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0: Son las 6:08 de la mañana. Muy buenos días para todos. ¿Cómo están? ¿Cómo se encuentran esta mañana del 17 de julio del 2026? Bueno, primero que todo, una disculpa con todos ustedes. Ya estábamos teniendo problemas técnicos, pero bueno, gracias a Dios ya lo solucionamos. Ya estamos acá nuevamente.
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0: Les habla Davison Muñoz Rodríguez y los voy a acompañar durante esta mañana en Despertando con el Campo. Vamos a disfrutar de buena música popular y ustedes se dirán, Davison, a esta hora no era la misa. Pues sí, pero recuerden que ayer les dijimos que era solo hasta el 16, hasta ayer por ser Día de la Virgen. Ya retomamos el horario común y corriente. Listo, para que sepan, ya de 6 a 7 vamos con buena música y de 7 a 7 y media más o menos tendremos la Santa Eucaristía. Una vez termina la Santa Eucaristía, continuamos con nuestra programación, con esa buena música popular, esa buena música de antaño, del recuerdo a esta hora. Bueno, como siempre lo hacemos, vamos a disfrutar, antes de disfrutar, vamos a comenzar con una muy bonita oración, así que mi invitación para ustedes a esta hora es que cierren los ojos, hagan una pausa ahí, usted mi querida ama de casa que bueno, si ya estaba bajando la olla con la mazamorra, bájela, pues tampoco se va a quedar ahí pausada, ¿cierto? Usted que está bajando ya las ollas del fogón bien madrugadora, usted mi queridísimo amigo que ya va a salir para el trabajo, que se está colocando sus botas, se está amarrando su cubierta, vamos a hacer una pausa, mi queridísimo amigo lechero, usted que tiene ahí todo el ritmo, chin. Vamos a hacer una pausa, la vaca no se enoja porque usted espere 10 segundos mientras hacemos esta bonita oración, ¿listo? Dice así, Padre bueno, al llegar a este viernes queremos agradecerte porque has sido nuestro refugio y fortaleza durante toda la semana. Hoy ponemos en tus manos nuestras preocupaciones y nuestros anhelos. Te pedimos que bendigas a cada familia, que protejas a nuestros niños y que acompañes a quienes se encuentran lejos de sus seres queridos. Señor, fortalece a los campesinos y permite que vean recompensado el fruto de su trabajo. Que nunca nos falte la fe para seguir adelante, ni la esperanza para creer en una mañana mejor. Llena nuestros corazones de gratitud y de amor por quienes nos rodean. Amén. Bueno, muy bien, ahí está la oración del día de hoy. Decimos en el nombre del Padre, del Hijo y del Espíritu Santo. Amén. Muy bien, ahora sí, continuamos con esta buena música de antaño. Recuerden enviarme esos mensajes, esos reportes de sintonía a través de ese 310-553-44. Vamos pues con esos reportes que ya tengo por acá a esta hora. Bueno, y no puede faltar mi madrugadora estrella que me dice, hola, buenos días, con Eugenia Penagos para un temita, copita de licor. Muchísimas gracias y que tengas un excelente día. Mi queridísima doña Eugenia, ¿cómo está? ¿Cómo se encuentra? Espero que esté muy, pero muy bien. Doña Eugenia, Ave María, el trono de madrugadora, doña Eugenia, el día que doña Eugenia no me madrugue, yo me voy a preocupar. Doña Eugenia, no hay día que no me madrugue, Ave María, qué bueno, esos son mis fieles oyentes, mis berracos, mis trabajadores, bien temprano, mis madrugadores. Un saludo para todos ustedes y un fuerte abrazo. Tenemos por acá otro reporte de sintonía. Me dice, ¿me puedes comprar? Buenos días, ¿cómo amaneciste? Muy bien, gracias a Dios. ¿Me puedes complacer con los temas Allá en la Loma y Volveré por mis pasos? Muchas gracias y feliz día. Muchas gracias para ti, mi queridísimo oyente. Espero que te encuentres muy, pero muy, muy, muy bien. Y con gusto te coloco tus canciones, claro que sí. Bueno, vamos por acá con otro reporte de sintonía. Esta es una nota de voz. Muy bien, recuerden que se pueden comunicar así a través de un mensaje de texto una llamada para que conversemos. Qué rico, qué bueno para yo sentirle esos ánimos, sentir que ya estamos despertando. Y también a través de esas notas de voz. Listo, como esta, vamos a escuchar qué nos dice nuestra queridísima Liliana allá en Viajagual. Liliana, ¿cómo está? ¿Cómo se encuentra?
2: Buenos días, Briseño Estéreo. Soy Liliana, aquí de Jaguar, para saludar a Antonia Areiza en Bijagual, a Yonaida Pérez y a Murrapo de su hija, a Yanendra Torres, a Yana Organía, a mi primo Kevin y a Yeli. También en el cuarto de mi madre, Martínez Carvajal, que la quiero mucho, a Lady Carvajal, a Luis David Carvajal, a Arbay Carvajal. Allá en Génova, a mi hija Sandra Mirena, que la quiero mucho, con el disco Tres Caminos. Yo escucho Briseño Estéreo, la que me complace. Chao, una feliz mañana.
0: Tres caminos me quedan nomás. Por allá debe estar escuchando nuestro queridísimo Reinaldo, que pidieron una de las que a él le gusta. Bueno, y una de las que a todos nos gusta. Muy buena canción, hombre, de los relicarios. Bueno, muy bien. La invitación nuevamente, bien, bien activos, bien activos, bien animados a través del 310-553-44. En esta bonita mañana, una mañana de un día que aparentemente va a ser muy soleado. Así que, mi queridísimo campesino, usted que va por allá ya a salir para el trabajo, espero que tenga bien listo el sombrero, ese sombrero bien, bien grande para que se cubra bien y no se me vaya a quemar allá haciendo sus labores. Bueno, son las 6 y 15 minutos de la mañana. A esta hora, dejemos que la música suene, que hable la música y no es el locutor echando bla, bla, bla, ¿cierto? Este es Despertando con el Campo de Briseño Estéreo y llega el único, el gran rey del despecho, Darío Gómez, junto al señor Alzate, papá, con su canción Copita de Licor en Briseño Estéreo, la radio que te complace.

0: Bueno, son las 6:29 minutos de la mañana, una mañana en la que va a ser un solazo. Oiga, qué sol el que está saliendo por ahí, el Jaramillo, como le dicen muchos. Jaramillo ya amaneció contento, amaneció alegre, va a ser sol en forma.
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0: Pero bueno, el sol va despertando y nosotros también con esto que despertando con el campo, estas buenas canciones, esos clásicos de antaño. Y ustedes que me reportan sintonía, por acá tengo un fiel oyente que nos llama. ¿Qué más pues, don Reinaldo? ¿Cómo está usted? ¿Cómo se encuentra? ¿Cómo me lo trata la vida?
2: Bien, gracias a mi Dios. ¿Y usted cómo se encuentra?
0: Le cuento que me encuentro sentado conversando con usted.
2: Ah, bien, gracias a mi Dios.
0: Mentiras, don Reinaldo, yo muy bien y me alegro que usted esté muy bien. Bueno, cuénteme, ¿qué canción desea escuchar?
2: Ah, para que me haga el favor y me coloque cuatro compas y me coloca 30 segundos.
0: Cuatro copas y 30 segundos, listo.
2: Y escucho a Briseño Estéreo, la mejor, la que me complace en todos los días.
0: Eso, diario, diario, el día que no lo complazcamos,
2: Sí.
0: hermano, es porque le digo que, quién sabe qué pasa.
2: Sí.
0: Chao, pues, don Reinaldo, que esté muy
2: Bueno,
0: bien.
2: chao, que esté muy bien y muchas
0: Con
2: gracias.
0: todo el gusto del mundo.
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0: Bueno, continuamos por acá con otra llamada. Vamos a darle paso. Hola, ¿qué tal? Buenos días.
3: Buenos días.
0: ¿Cómo está?
3: Muy bien, ¿y usted?
0: Muy bien, gracias a Dios. ¿Con quién tengo el gusto?
3: Yo es que no me acuerdo mi nombre. Adivine
0: Ah, bueno, mamá, yo creo que empieza por la D y termina en Dora. Perdón, perdón, me enredé, ay, me confundí.
3: ¿cómo? ¿Cómo es que me llamo?
0: Empieza en C y termina con Sandra.
3: Exactamente, qué buena memoria.
0: Qué pena con vos, Sandra. ¿Yo de dónde sacaría un Dora a esta hora?
3: No sé por qué me confunde.
0: No, no, no, no, no, no, no. Mentiras, era charlando, Sandra. No, no, no, no, no. No me crea, no me crea.
3: ¿Cómo
0: Sandra,
3: amaneció?
0: muy bien. ¿Y usted, Sandra? Feliz de escucharla, hombre. Normalmente usted que me escribe, feliz de escucharla.
3: Y a veces llamo.
0: A veces, pero normalmente me escribes. Me gusta escuchar esa voz, Sandra.
3: Bueno. A mí me encanta también escuchar tu voz.
0: Bueno, Sandra, cuénteme, ¿qué canciones desea escuchar?
3: Me hace el favor y me pone aquellas caricias.
0: Aquellas caricias, listo, hágale que yo le coloco la pantera. Listo, Sandra, claro que sí, yo escucho.
3: Diseño serio, a lo mejor.
0: La que te complace. Chao,
3: Bueno,
0: Sandra.
3: cuídense mucho por allá. Chao.
0: Chao.
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0: Oiga, qué pena con Sandra, ¿cómo le voy a decir Dora? No, no, no, no, no, por Dios. Hombre, es que a veces se me enredan los cables. Listo, para que no se vayan a enojar conmigo. A este locutor a veces se le enredan los cables. A ver qué nos dicen por acá. Hola, Davison, buenos días, ¿cómo amaneció? Hágame el favor de saludarme con el tema Es lo que hay, de Wilmar Gallego. Gracias, Blanca, desde San Epifanio. Feliz día. Bueno, Blanca, muy buenos días, ¿cómo estás? ¿Cómo te encuentras? Hombre, Blanca, me disculparás, no sé si es despiste mío o qué sucede, pero esa canción no la pude encontrar. ¿Por qué no me mandas, no sé, una parte cantándola, a ver si yo la busco? O me pides otra canción y con todo el gusto del mundo. ¿Listo? Recuerden que de pronto a veces no es el nombre o no nos aparece. O bueno, quizás no ha salido aún. Bueno, entonces, para hacer esa aclaración. Bueno, continuamos por acá con esos reportes de sintonía. Nos vamos con nuestro amigazo José. José, ¿qué más, mi hermano? ¿Cómo estás? Cuéntamelo todo.
4: Hablamos de amigos acá, pues, y más, y que más están, Desi. Usted ya sobró ese, en verdad es que Wilson Davis. Pues ahora tenemos la cambia de para a mi mamá, para mi amiga Carito, para con Pavel, para Luciana, para Yaira. Yo escucho presente la complaza, la buena, parcero.
0: La buena, parcero, espero que te encuentres muy, pero muy bien, José. Claro que sí, usted ya sobró uno de los éxitos nuevos del señor Esteban y Wilson David. Bueno, vamos a ver, por acá me dice Blanca que ya me muestra cuál canción es. ¿Listo, Blanca? Claro que sí. Tengo una nota de voz del perdido. Perdido, perdido, ¿qué más? Buenos días, ¿cómo está? ¿Cómo se encuentra usted?
5: Muy buenos días, amigo perdido. ¿Cómo amanece, mi estimado amigo?
0: Muy
5: amigo.
0: Bien.
5: Perdido, me hago el favor de ponerme dos cancioncitas. Camino amoroso del charrito negro. Y otra botella, las llaves de oro. Un saludo para todo, para César Zapata, Reynel Pera, y para ti ahí en cabina. Y la amiga Estrellita, que ya conseguí unos perros de rescate, que ya voy de rescate. Que ya vamos de rescate. Porque hoy vamos a conseguir las cadenas para encadenarlos a ustedes, para que no despierten. Y a cadenita cada uno para usted y otro para Estrellita. Y que son los mejores amigos.
0: Hombre, mi queridísimo amigo del alma, Carlos, vos supieras lo mucho que te queremos, hombre. Nosotros somos por ahí conversando. Imagínate, ayer le dije a Estrellita, imagínate pues que por allá Carlos, es que si te perdías te iba a tocar buscarte. Hombre, Carlos, gracias por esas palabras. Hombre, y tranquilo que nosotros no nos perdemos, nosotros no nos les vamos lejos. Y nosotros los llevamos muy presentes a ustedes, Carlos, mi amigazo del alma. Y bueno, si nosotros somos sus mejores amigos, claro, por eso estamos todos los días para ustedes. ¡Qué bien! Bueno, vamos con buena música a esta hora. Son las 6:36 minutos de la mañana. Suena del señor Esteban y Wilson David. Usted ya sobró en Despertando con el Campo de Briseño Estéreo. La radio que te complace.

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1: Bueno, muy bien, son las 6:51 minutos de la mañana a esta hora. Ya se nos fue esa primera hora despertando con el campo por ahí. Ya hay muchos despiertos. Mentiras, desde que empezamos ya estaban despiertos todos mis oyentes madrugadores. Bueno, a ver si han disfrutado de esta buena música, ¿cierto? Yo sé que sí, porque es que esa música está muy buena. Hemos escuchado esas clásicas por ahí de... Los relicarios, hombre, los relicarios que sí suenan a esta hora. Sí les gusta que los relicarios los despierte, ¿cierto? También ha sonado por aquí las llaves de oro, esos clásicos. Pero también artistas más actuales, como lo son el señor Esteban y Wilson David. Por acá con usted ya sobró, aquellas caricias. Y una canción nueva, nueva, nuevecita, recién salida del horno, que se llama Es lo que hay, del señor Weimar Gallego. Ahora llega uno de los grandes, el señor Charrito Negro, con esta buena canción.
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1: Bueno, muy bien, y son las 6:53 minutos, recordándoles que ya retomamos el horario normal. Por esto mismo, a las 7 de la mañana llega la Santa Eucaristía. Listo, para que sepan que ya el horario está tal y como estaba antes. De 6 a 7, despertando con el campo. Buena música ahí del recuerdo de antaño. Bien buena, bien bonita. Y ahora llega a las 7 en punto la Santa Eucaristía. Una vez termina la Santa Eucaristía, despertando con el campo continúa. Así nos vamos entonces, nos vamos preparando para la Santa Eucaristía, mientras que suena Camino Amoroso del Charrito Negro en Briseño Estéreo, la 105.4, la radio que te complace.

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largo caminar por el desierto bajo el sol. No podemos avanzar.

Miembros de una iglesia, vamos caminando al encuentro del Señor. En el nombre del Padre, del Hijo y del Espíritu Santo, la paz, la caridad y la fe de parte de Dios Padre y de Jesucristo el Señor esté con todos ustedes. Hermanos, para que celebremos dignamente la Santa Eucaristía, vamos a reconocer que somos pecadores. Yo confieso ante Dios Todopoderoso y ante ustedes, hermanos, que he pecado mucho de pensamiento, palabra, obra y omisión, por mi gran culpa. Por eso ruego a Santa María, siempre Virgen, a los ángeles y a los santos, y a ustedes, hermanos, que intercedan por mí ante Dios nuestro Señor. Dios Todopoderoso, tenga misericordia de nosotros, nos perdone nuestros pecados y nos lleve a la vida eterna. Ten piedad, Señor, ten piedad, soy pecador, ten piedad, ten piedad, Señor,

0: pequé y de mí, Cristo, apiádate. Contra ti yo pequé. Ten piedad, Señor, ten piedad. Soy pecador, ten piedad. Ten piedad, Señor, ten piedad. Soy pecador, ten piedad. Oremos. Celebramos la Santa Eucaristía en acción de gracias al Padre Marianito. Manda a celebrar el Señor William Cartagena. Oramos por el eterno descanso en el fin de novenario de Yederman Schneider Cardona Mazo. En nuestra diócesis estamos orando por el Padre Alexander García Vázquez y oramos por los sacerdotes enfermos y por todos ustedes, por nuestros campesinos, por los más necesitados. Muéstrate propicio con tus siervos, Señor, y multiplica compasivo los dones de tu gracia sobre ellos, para que, encendidos en la fe, la esperanza y la caridad, perseveremos siempre con observancia atenta a tus mandatos. Por nuestro Señor Jesucristo, tu Hijo, que contigo vive y reina en la unidad del Espíritu Santo y es Dios por los siglos de los siglos. Vamos a escuchar la palabra de Dios.
1: Lectura del libro de Isaías. En aquellos días el rey Ezequías enfermó mortalmente. El profeta Isaías, hijo de Amós, vino a decirle: esto dice el Señor, pon orden en tu casa, porque vas a morir y no vivirás. Ezequías volvió la cara a la pared y oró al Señor. Ah, Señor, recuerda que he caminado ante ti con sinceridad y corazón íntegro, que he hecho lo que era recto a tus ojos. Y el rey se deshizo en lágrimas. Le llegó a Isaías una palabra del Señor en estos términos: ve y di a Ezequías, esto dice el Señor, el Dios de tu padre David, he escuchado tu plegaria y visto tus lágrimas, añadiré otros 15 años a tu vida y te liberaré. A ti y a esta ciudad de la mano del rey de Asiria y extenderé mi protección sobre esta ciudad. Isaías dijo: que traigan un emplasto de higos y lo apliquen a la llaga para que se cure. Ezequías dijo: ¿cuál es la prueba de que podré subir a la casa del Señor? Respondió Isaías: la señal que el Señor te envía de que cumplirá lo prometido será esta: haré retroceder 10 gradas la sombra en la escalera de Ahaz, que se había alargado por efecto del sol, y el sol retrocederá las 10 gradas que había avanzado sobre la escalera. Palabra de Dios.
0: Te alabamos, Señor.
1: Salmo responsorial. Tú, Señor, detuviste mi alma para que no pereciese.
0: Tú, Señor,
1: detuviste mi alma para que no pereciese. Yo pensé en medio de mis días: tengo que marchar hacia las puertas del abismo, me privan del resto de mis años.
0: Tú,
1: Señor, detuviste mi alma para que no pereciese. Yo pensé: ya no veré más al Señor en la tierra de los vivos, ya no moriré a los hombres entre los habitantes del mundo.
0: Tú, Señor,
1: detuviste mi alma para que no pereciese. Levantan y enrollan mi vida como una tienda de pastores, como un tejedor de vanado, yo mi vida, y me cortan la trama.
0: Tú, Señor, detuviste mi alma para que no pereciese.
1: Señor, en ti espera mi corazón, que se reanime mi espíritu. Me has curado, me has hecho vivir.
0: Tú, Señor, detuviste mi alma para que no pereciese.

0: Mis ovejas escuchan mi voz, dice el Señor, y yo las conozco y ellas me siguen.
1: Aleluya, aleluya, aleluya. El Señor esté con ustedes. Les anuncio el Evangelio de nuestro Señor Jesucristo según San Mateo. En aquel tiempo atravesó Jesús en sábado un sembrado. Los discípulos que tenían hambre empezaron a arrancar espigas y a comérselas. Los fariseos al verlo le dijeron: mira, tus discípulos están haciendo una cosa que no está permitida en sábado. Les replicó: ¿no han leído lo que hizo David cuando él y sus hombres sintieron hambre? Entró en la casa de Dios y comieron de los panes de la proposición, cosa que no les estaba permitida ni a él ni a sus compañeros, sino solo a los sacerdotes. ¿Y no han leído en la ley que los sacerdotes pueden violar el sábado en el templo sin incurrir en culpa? Pues les digo que aquí hay uno que es más que el templo. Si comprendieran lo que significa "quiero misericordia y no sacrificio", no condenarían a los inocentes, porque el Hijo del Hombre es Señor del sábado. Palabra del Señor. Jesús vino a darle plenitud a la ley, no vino a atropellar, a acabar con las leyes que tenía el pueblo, sino a darle la plenitud, el verdadero significado. Y primero está la persona humana, no la ley. Vemos cómo el Señor defiende a los discípulos. Vemos cómo el Señor ataca, digámoslo así, serenamente toda aquella ley que oprime a los hijos de Dios. Vemos cómo el Señor le dice que hay uno más grande que la ley, que es Dios, que es Jesús, y que las leyes no se hacen para acabar o para atentar con la dignidad humana. Está bien, lastimosamente a veces somos duros de cerviz, como dice el Evangelio. A veces no entendemos, no comprendemos cuando el Estado coloca algunas leyes para cuidar nuestra vida, porque muchas veces o no entendemos o nos hacemos los que no entendemos, y entonces atentamos con la vida. Pidámosle al Señor que seamos obedientes, porque el Estado tiene que decir: para conducir un vehículo no debemos ingerir licor o drogas. Mire cómo nos falta a nosotros ser conscientes de muchas leyes, y que tristemente las tienen que colocar para cuidar nuestra vida. Y son muchas, y a veces son minucias, es decir, son pequeñas, y así no entendemos cómo somos de difíciles a veces el ser humano. Qué bueno que todos comprendiéramos, que los hijos de Dios que vivimos el Evangelio entendiéramos muchas de las normas o leyes que lastimosamente se vuelven cansonas porque no las comprendemos, porque no cuidamos nuestra vida, porque no cuidamos la vida de los demás, y entonces ya esa ley se vuelve para nosotros una carga, un fastidio, fastidio, es que son muy fastidiosos, se vuelven ya cansones, decimos, y vemos que el Señor nos pide que cuidemos la vida, que nos amemos, que cuidemos nuestro cuerpo, que cuidemos la vida de los demás, que nos amemos, que nos respetemos. Pidámosle al Señor esa gracia, que no son tantas leyes, sino que debe ser el verdadero sentido del amor y de la entrega. A la Madre del Cielo, a la Santísima Virgen María, nuestra patrona, ella que cumplió la ley de Dios, es decir, que dio el sí, aquí está la esclava del Señor, que se haga su voluntad y no la mía, dice María, y así fue escogida como la madre del Salvador. Amén. Una espiga dorada por el sol, el racimo que corta el viñador, se convierte ahora en pan y vino de amor, en el cuerpo y en la sangre del Señor. Se convierte ahora en pan y vino, en el cuerpo y en la sangre del Señor. Compartimos la misma comunión, somos trigo del mismo, un molino la vida nos tritura con dolor, Dios nos hace Eucaristía en el amor. Un molino la vida nos tritura, Dios nos hace Eucaristía en el amor. Oremos, hermanos, para que este sacrificio, que es mío y vuestro, sea agradable a Dios Padre Todopoderoso. Oh Dios, que has llevado a la perfección del sacrificio único los diferentes sacrificios de la ley antigua, reciba la ofrenda de tus siervos y santifica estos dones como bendijiste los de Abel, para que la oblación que ofrecemos cada uno de nosotros en alabanza de tu gloria beneficie a la salvación de todos, por Jesucristo nuestro Señor. El Señor esté con ustedes. Levantemos el corazón. Demos gracias al Señor nuestro Dios. En verdad es justo y necesario, en nuestro deber y salvación, darte gracias, Padre Santo, siempre y en todo lugar, por Jesucristo tu Hijo amado, por Él, que es tu palabra, hiciste todas las cosas. Tú nos lo enviaste para que hecho hombre por obra del Espíritu Santo y nació de María la Virgen, fuera nuestro Salvador y Redentor. El encumplimiento de tu voluntad para destruir la muerte y manifestar la resurrección, extendió sus brazos en la cruz y así adquirió para ti un pueblo santo. Por eso con los ángeles y los arcángeles y con todos los coros celestiales cantamos sin cesar el himno de tu gloria. Santo, santo, santo es el Señor, hosana en las alturas. Bendito es el que viene en nombre del Señor. Santo eres en verdad, Señor, fuente de toda santidad. Por eso te pedimos que santifiques estos dones con la efusión de tu Espíritu, de manera que se convierta para nosotros en el cuerpo y la sangre de nuestro Señor Jesucristo. el cual, cuando iba a ser entregado a su pasión voluntariamente aceptada, tomó pan, dando gracias, lo partió y lo dio a sus discípulos diciendo: tomen y coman todos de él, porque esto es mi cuerpo que será entregado por ustedes. Te alabamos y te bendecimos. Te damos gracias, amado Jesús, por todos los beneficios recibidos. Del mismo modo, acabada la cena, tomó el cáliz y, dando gracias de nuevo, lo pasó a sus discípulos diciendo: tomen y beban todos de él, porque este es el cáliz de mi sangre, sangre de la alianza nueva y eterna, que será derramada por ustedes y por muchos para el perdón de los pecados. Hagan esto en conmemoración mía. Señor mío y Dios mío, gracias, Señor, por todos los beneficios recibidos. Señor, bendice nuestro municipio, bendice nuestros campesinos. Gracias, Señor, te alabamos y te bendecimos. Hermanos, este es el sacramento de nuestra fe. Así pues, Padre, al celebrar ahora el memorial de la muerte y resurrección de tu Hijo, te ofrecemos el pan de vida y el cáliz de salvación. Te damos gracias porque nos haces dignos de servirte en tu presencia. Te pedimos humildemente que el Espíritu Santo congregue en la unidad a cuantos participamos del cuerpo y la sangre de Cristo. Acuérdate, Señor, de tu iglesia extendida por toda la tierra, con el Papa León, con nuestro obispo, Monseñor Luis Albeiro, y todos los pastores que cuidan de tu pueblo. Llévala a su perfección por la caridad. Acuérdate también, Padre, de todos nuestros hermanos que durmieron en la esperanza de la resurrección, de tu hijo Germán Alexander Cardona. Concédele, Señor, el descanso eterno. Descanse en paz. Ten misericordia de todos nosotros, y así con María, la Virgen Madre de Dios, San José, su esposo, San Antonio, la Madre Laura, el Beato Padre Marianito, y cuantos vivieron en tu amistad a través de los tiempos, merezcamos por tu Hijo Jesucristo compartir la vida eterna y cantar tus alabanzas. Por Cristo, con Él y en Él, a ti, Dios Padre omnipotente, en la unidad del Espíritu Santo, todo honor y toda gloria por los siglos de los siglos. Oremos, hermanos, como Jesús nos enseñó. Padre nuestro, que estás en el cielo, santificado sea tu nombre. Venga a nosotros tu reino. Hágase tu voluntad en la tierra como en el cielo. Danos hoy nuestro pan de cada día. Perdona nuestras ofensas, como también nosotros perdonamos a los que nos ofenden. No nos dejes caer en la tentación y líbranos del mal. Líbranos, Señor, de todos los males, y concédenos, Padre misericordioso, la paz que tanto necesita el mundo, para que, ayudados por tu misericordia, vivamos siempre libres de pecado y protegidos de toda perturbación, mientras esperamos la gloriosa venida de nuestro Salvador Jesucristo. Señor Jesucristo, que dijiste a tus apóstoles, la paz os dejo, mi paz os doy, no nos tengas en cuenta, Señor, nuestros pecados, sino la fe de tu iglesia, y conforme a tu palabra, concédenos la paz y la unidad, tú que vives y reinas por los siglos de los siglos. La paz del Señor esté con ustedes. Como hijos de un mismo Padre, nos damos un saludo de paz.

Cordero de Dios, que quitas el pecado del mundo, ten piedad de nosotros. Cordero de Dios, que quitas el pecado del mundo, danos la paz. Hermanos, este es Jesús, es el Hijo de María Virgen, es el Cordero de Dios que quita el pecado del mundo. Dichosos los invitados.

mandamiento nuevo nos da el Señor, que nos amemos todos como nos ama Dios. La señal de los

Mandamiento nuevo nos da el Señor, que nos amemos todo como nos Cristo, luz, verdad y vida, al perdón y amor invita. Un mandamiento nuevo nos da el Señor, que nos amemos todo como nos ama Dios. En la vida y en la muerte, Dios nos ama para siempre. Un mandamiento nuevo nos da el Señor, que nos amemos todo como nos Quien a sus hermanos no ama, miente si a Dios dice que ama. Un mandamiento nuevo nos da el Señor, que nos amemos todo como nos ama Dios. Cristo, luz, verdad y vida, al perdón y amor invita. Un mandamiento

Dios le pague a toda la comunidad briseñita por estas fiestas tan hermosas en honor de la Madre del Cielo. Y la invitación es para que sigamos en oración, que recemos todos el Santo Rosario, todos los días, orando por sus necesidades y por la paz del mundo. Dios les pague a todos. Y les recuerdo que la rifa de la novillona juega esta noche por la Lotería de Medellín. Todas las boletas se vendieron. Dios les pague. Oremos. Asiste, Señor, a tu pueblo, y haz que pasemos del antiguo pecado a la vida nueva, los que hemos sido alimentados con los sacramentos del cielo. Por Jesucristo nuestro Señor. El Señor esté con ustedes, y la bendición de Dios Todopoderoso, Padre, Hijo y Espíritu Santo, descienda sobre ustedes y permanezca para siempre. Podemos ir en paz. Un feliz día en el Señor para todos.

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0: Muy bien, son las 7:33 minutos de la mañana a esa hora. Continuamos en esto que es Despertando con el Campo. Veníamos ahí de disfrutar de la Santa Eucaristía, un encuentro con Dios nuestro Señor. Y sonó la canción Otra Botella y dejé que entráramos pues entonces ahí en calor nuevamente con nuestra programación. Ahora continuamos con esos reportes de sintonía. Tengo a esta hora una nota de voz, vamos a escuchar. Hola, ¿qué tal? Buenos días. Muy buenos días, ¿cómo está? ¿Cómo se encuentra?
1: Hola, muy buenos días, soy Olga Barrera de un rinconcito de Remolino, Puerto Valdivia. Eres tan amable de saludarme a mi hermana Giovanni Barrera en su cumpleaños hoy, por estar cumpliendo años hoy. Que Dios y la Santísima Virgen la bendigan, la protegen, siga siendo esa mejor hermana, siga siendo esa mejor tía, siga siendo esa mejor amiga, siga siendo esa mejor madre, y que Dios la proteja por muchos años más de vida, porque la quiero muchísimo. Con el temita sería un motivo de Darío Gómez. Muchas gracias y que tengan una excelente mañana.
0: Hombre, con todo el mundo del gusto, imaginen pues lo que iba a decir, con todo el gusto del mundo, claro que sí, qué bonitas palabras. Después de esas lindas palabras, lo que queda para yo decir es muy poco. Simplemente que te sientas orgullosa, mi queridísima Luz Diani, por ser esa gran mujer que eres. Mira, eres una gran hermana, una gran mujer, una gran amiga. Dios mío, tu hermana, tu familia te tiene como un referente de una gran persona. Así que te deseo un muy, pero muy feliz cumpleaños. Que este día, mira, un día bien soleado, bien bonito. Claro, si es que estás cumpliendo años. Hoy

0: Feliz, muy feliz cumpleaños, que cumplas muchos, pero muchos años más de vida.
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0: Y bueno, muchas felicidades, muchos buenos deseos para mi queridísima oyente que cumpla muchos años más de vida. En serio, le deseamos un muy feliz cumpleaños de parte de Briseño Estéreo, la radio que te complace. Bueno, continuamos con esos reportes de sintonía, me dice mi amigo José por acá, vamos a escuchar a ver qué nos dice José. José, a ver, cuéntame, mi hermano.
2: Padre, hola con los amigos de acá, pero están agarrados por tema y qué mujer tan sed.
0: José, no te entendí, mi hermano. Listo, si puedes, por favor, repíteme. Listo. Bueno, tenemos por acá otro reporte de sintonía. Hola, ¿qué tal? Buenos días.
3: Muy buenos días para pedir dos cancioncitas, El Arracada y El Corral de Piedra.
0: El Corral de Piedra y El Arracada, listo. Claro que sí, mi queridísimo oyente, un gusto escucharte, mi hermano. Espero que te encuentres muy, pero muy, muy bien. Gracias por tu reporte de sintonía. Veo que te animas a escribirnos nuevamente. Bueno, vamos por acá con otra nota de voz y ya nos vamos con buena música. Vamos a ver qué nos dice nuestra queridísima Liliana allá en Viajahual.
4: Dyson, qué pena. Yo tienes que Heider, no saques eso al aire, como usted siempre escucha eso antes de que salga al aire, no lo ponga al aire, qué vergüenza.
0: Justo el que no escuché, el que no vi por acá, el que no había escuchado todavía, bueno, tranquila, no pasa nada, no sonó nada raro por ahí, no te preocupes. Que ese ya no está. Tranquila. Bueno, son cosas que suceden. Bueno, vamos por acá con el amigo José. José, a ver, dime, cuéntame.
5: Daniel, habla con José acá de Pesipana, otros dos temas ahí. ¿Qué mujer tan sensi? Y eres mi droga. 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
0: Eres mi droga. Como un vicio que en mí es mi necesidad. Ave María, qué canción la que te pediste, mi queridísimo José. Bueno, muy bien, son las 7:38 minutos. Yo dejo de hablar, de parlotear, para que podamos disfrutar de esas canciones en este segmento final de esto que es Despertando con el Campo de Briseño Estéreo. A esta hora suena que sea un motivo de Darío Gómez.

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1: Mijita, buenos días. Póngame la emisora.
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1: Son las 7:52 minutos de la mañana. A esta hora llegó el momento de despedir este buen programa Despertando con el Campo el día de hoy. A todos ustedes, mis queridísimos oyentes, mis madrugadores, mis fieles madrugadores, que desde bien temprano están ahí diciendo presente, diciendo yo estoy escuchando la radio que me complace, gracias por acompañarme. Bueno, escuchábamos ahí un clásico de uno de los grandes, El Corral de Piedra, del señor Antonio Aguilar. Ahora, para cerrar, vamos a disfrutar de esta que se llama Otra Garrafa, de Joanny Morillo junto a Oscar Pulgarín.
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1: Bueno, y mucha atención, atención. Súbale el volumen al radio para que escuchen los vecinos. Le voy a dar el tiempo para que preste mucha atención. Así que, bueno, les cuento. Esto es información muy importante. Se las estamos dando con antelación para darles tiempo para que se vayan preparando. Listo. Y es que el jueves 23 de julio del 2026, con el fin de realizar trabajos de mantenimiento en infraestructura de transmisión eléctrica en el norte de Antioquia, escuchen muy bien, será necesario interrumpir el servicio de energía en los siguientes sectores. Nuevamente, será necesario interrumpir el servicio de energía en los siguientes sectores. Todas las zonas urbanas y rurales de los municipios de Yarumal, Campamento, Briceño, San Andrés de Cuerquia, Toledo, Peque, Ituango y Valdivia, incluyendo el corregimiento de Puerto Valdivia. Ya saben, jueves 23 de julio del 2026, de 7 de la mañana a 5:30 de la tarde. En, voy a reiterar, los siguientes municipios, las siguientes veredas y zonas urbanas de Yarumal, Campamento, Briceño, San Andrés de Cuerquia, Toledo, Peque, Ituango y Valdivia, incluyendo el corregimiento de Puerto Valdivia, se va a ver interrumpido el servicio de energía. Listo, para que sepan, se vayan preparando con tiempo, con antelación, tienen casi una semana. Listo. Bueno, muy bien, después de esta importante información, para que empecemos a comunicarla por ahí a los vecinos, amigos, conocidos en el grupo de WhatsApp, por ahí en la junta y demás, para que todo mundo esté preparado. Bueno, despedimos Despertando con el Campo con la canción Otra Garrafa, invitándolos para que no se desconecten, para que se queden con nosotros, porque ya en contados minutos llega el mejor sabor tropical con las viejitas pero buenas de Briceño Estéreo. 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

Son las 8:03 de la mañana a esta hora. Sean todos bienvenidos a estas que son las viejitas, pero buenas de Briseño Estéreo. Davison, ¿cómo así que las viejitas, pero buenas? Sí, esas viejitas tropicales bien sabrosas, que a pesar de sus años, de su tiempo, nos ponen a movernos bien sabroso, a bailar, a disfrutar. Hoy viernes, que ya se va sintiendo el fin de semana. Dígame, si ¿sí ese ritmo no es muy bueno para disfrutar apenas de un buen desayuno, sí o no? Bueno, los invito para que se queden y disfruten de 8 a 9 toda una hora llena del mejor sabor tropical. Ahí bien bueno para los que de pronto no son tan madrugadores, que apenas están despertando, encienda, bueno, ya lo debe tener encendido, súbale el volumen a su radio, a su equipo, a su teléfono y disfrute del mejor sabor tropical. Y para los que desde bien temprano venían con nosotros despertando con el campo, bueno, este sabor tropical los anima, los invita a continuar y a disfrutar. Así que quédense con nosotros en compañía de las viejitas pero buenas de Briseño Estéreo, la 105.4, la radio que te complace.

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0: De la mañana en Briseño, en serio, muy buenos días. Buenos días para todos y todas los y las oyentes que a esa hora están conectados con la radio que te complace, escuchando esos vallenatos tan buenos que acaban de iniciar a sonar.
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0: Bueno, bueno, ¿y qué pasó por aquí? ¿Qué pasó? ¿Qué fue ese cambio? Estaba el calidoso esta mañana con ustedes, de bien temprano, madrugó. ¿Y ahora qué pasó? Llegó Estrellita. Pues sí, mi gente, acá los voy a acompañar mucho rato durante casi todo el día, porque hoy viernes 17 de julio, inician las Olimpiadas Campesinas. Y bueno, nuestro locutor, aparte de ser un excelente locutor, un excelente compañero, pues es un campesino también, porque recuerden que el locutor es de allí, de la vereda del Roblal. Y aparte de eso, entonces, también es un excelente deportista, por lo que está participando en estas Olimpiadas y mientras él no está, estoy yo. ¡Listo! A él lo van a extrañar. Yo creo que lo van a extrañar bastante durante esta semana. Este fin de semana, más bien, durante este fin de semana, él sí va a estar intermitente, pero va a estar, porque va a disfrutar de esas fiestas campesinas que son las Olimpiadas Deportivas para con sus amistades, con todo nuestro pueblo en general. Qué bonito, ya se siente el ambiente. Y yo quiero que usted invitarlos a que todos participen de esas Olimpiadas también, esté con sus familiares, que vino el primo, que vino la hermana, qué tales, que vinieron los tíos a organizar aquí lo de las Olimpiadas, a jugar. Nos vamos para el Coliseo Municipal, y no solo en el Coliseo, oiga, porque acuérdense que acá tuvimos el programa de la Alcaldía de Cuenta, en el cual los entrenadores de deportes que vinieron nos contaban que hay varias disciplinas. Entonces se va a jugar tenis de mesa en el aula múltiple del colegio. Para allá vamos a ver quién juega tenis de mesa. Van a jugar el torneo de billar pool, se juega aquí en el parque, en el segundo piso, en Villares Europa. Bueno, ¿qué más? En las carreras de atletismo, sabe que son aquí en el parque, inician en el parque y luego el recorrido. Así que la invitación es para que todos nosotros nos unamos, unión con todos estos deportistas, con todos nuestros deportistas, que es mi hijo, que es mi primo, que es mi sobrino. Vamos a acompañarlos y acompañarlas, porque también hay chicas, obvio, hombres y mujeres participando de estas Olimpiadas. Invitados ahorita a 11 de la mañana, para quienes aquí en el pueblo, quien de pronto no esté haciendo nada, vea, vamos a hacer el desfile inaugural de las Olimpiadas. Va a ser hoy a las 11 de la mañana, si no estoy mal, la información, espero no darlas mal, pero ya la voy a confirmar. Inicia desde la travesía, listo, por acá ya les busco la información. Inicia el desfile inaugural, inicia desde la travesía, sí, desde arriba, el estadero Los Perezas, arriba en todo el alto, en la Y, como yendo para el cementerio. Desde ahí empieza a las 11 de la mañana, listo. Ya llegó el momento de encender esa llama del deporte, la esperanza, hombre, el compromiso. Los invitamos entonces a todos a vivir y disfrutar del gran desfile inaugural de las Olimpiadas Campesinas por la Paz, así se llaman, sobre todo, oye. Yo aquí leyendo la información, porque, bueno, hay que darla como es. Salgamos juntos a celebrar el talento, la unión y la fuerza imparable de todo nuestro campo briseñita. Ponte la camiseta, trae tu mejor energía, me acompáñanos en familia a dar inicio a esa gran fiesta deportiva. Como ya les comenté, el punto inaugural será a las 11 de la mañana, aquí en lo que es el estadero Los Perezas, allá en la travesía, listo. Recorrido, si no estoy mal, vienen hasta el parque principal y luego vamos la vuelta para abajo, para el coliseo, en donde, oigan, les cuento que yo ya vi una foto por ahí y ese coliseo está hermoso. Eso va a ser una fiesta, de verdad, fiesta, fiesta. Bueno.
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0: Qué bueno, quedé a la mitad. Bueno, yo veré, como dicen por ahí, yo veré que todos estemos participando de estas fiestas, listo, de estas fiestas deportivas. Vámonos ahora sí a darle el inicio, qué pena tanta chachadera, estoy saludando, dando la invitación, hombre, claro que sí. Vamos a darle paso entonces a este maravilloso programa que escuchamos a esa hora de la mañana, desde las 9 de la mañana, inicia Folclor Vallenato de Briseño Estéreo.

0: Oiga, qué hermosura, qué hermosura. Me voy entonces por acá, ya tengo una complacencia, una personita llamando,
1: Buenos días,
0: escribiendo.
1: Estrellita,
0: Buenos
1: ¿cómo
0: días.
1: amaneció? Que Dios te llene de bendiciones para decirte que me hagas el favor de ponerme el vallenato. Tarde lo conocí, a Blanca Jaramillo, escucho Briseño Estéreo.
0: Eso, doña Blanca, claro que sí, tarde lo conocí, con todo gusto se la busca, se la ponemos, hombre, se la ponemos. Oiga, ahí le cuento, pues, que aparte de la fiesta del día de hoy, tenemos aquí en Briseño Estéreo, tenemos la mejor programación. Hoy a esta hora, programación vallenata, claro que inicia en Folclor Vallenato de la radio que te complace. Por aquí suenan los genios del vallenato con esa hermosa canción, se llama Pagando una condena. Estoy pagando una condena por un amor. Que me la supiera, ¿no? Bueno, 9:17 minutos de la mañana, nos vamos con el Folclor Vallenato de la radio que te complace, Briseño Estéreo.

0: señor, en serio, tenemos la música vallenata. Vean cómo suenan esos acordeones, Dios mío.
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0: Ay, ay, ay, esa es guacharaca. Ay, qué hermoso. Vámonos con un mensajito. Me dice: hola, muy buenos días. ¿Cómo amaneció, estrellita? ¿Me puedes regalar la canción Me tiraste al mar? Muchas gracias. Que tengas un lindo día. Mi queridísimo oyente hermosa, gracias. Gracias a ti también por el reporte de sintonía. Yo estoy muy bien, gracias a Dios. Excelentemente. Vámonos con tus canciones, hombre, tus complacencias, queridísima. Y vamos a darle play nuevamente a don Enrique Díaz con esa linda canción, El Palomo Negro, suena en Folclor Vallenato de la radio que te complace, Briseño Estéreo.

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0: Mañana, María, pero qué belleza. Oiga, y no se saben el día tan hermoso que está haciendo hoy en nuestro terruño briseñita. Está haciendo ese sol hermoso. Oiga, y el día de ayer. Ay, yo no estuve el día de ayer. Bueno, les cuento por si alguien se preguntaba de pronto por qué no me escucharon en el día de ayer. Qué raro que nadie preguntó por mí. Me pongo celoso, no, me enojo, no, mentiras, mentiras que no. El día de ayer siempre estuve un poco indispuesta. Hoy no estoy tan bien, pero hoy sí me toca darla toda porque el compañero Davison va a ir a darle toda por allá en los juegos de las Olimpiadas. Entonces, aquí estamos. Y les cuento que el día de ayer, entonces, que estuve en la casa. Hizo el sol que a mí me gusta, ese sol para secar la ropa, joda, les digo que ese sol tostó esa ropa, la tostó, los pantalones que entré, los entré tostados. Tan bueno uno tener como plática para lavar, ¿no? Que de pronto lava uno la plata, a ver si hacemos lo del lavado de dinero y se secan y quedan tostaditos en ese solazo. Vamos a tener por acá, a reproducir por acá un mensaje de voz, amigo José, ¿cómo vamos pues por ahí? ¿Cómo vamos?
1: Buenos días, amiga Estrita. Habla con su amigo José acá de Pensilvania, relajo este mail. Qué muchacha tan bonita y yo me desdía. Y como la mamá de uno no hay. Y pues a la amiga mía Carito, dile que la quiero mucho. Hola a tu hermano acá en Pensilvania, hola a mi mamá, hola a la escena, mi sola parcera. ¿Y cómo le fue ayer para la fiesta ayer acá, mi parcerita?
0: ¿La fiesta de quién?
1: Y yo escucho brisante en la Camplaza, una buena parcera.
0: Gracias, José, gracias. Claro que sí, con todo gusto. José, dime, ¿cómo me fue en qué? En la fiesta. En la fiesta de la Virgen, debe de ser, sí. En la fiesta de la Virgen. Bueno, les cuento que yo estuve un poco indispuesta ayer y la verdad no salí de la casa. No salí de la casa, no fui a la procesión de la fiesta de la Virgen. Por ahí desde la casa vi los fuegos artificiales porque se ven para el cielo. Pero de resto no salí de la casa y no participé de las fiestas de la Virgen. Yo no pude ir, me sentía muy indispuesta y por eso el compañero Davison estuvo acá todo el día de ayer. Pero hoy estamos un poquito mejor, todavía con un poquito de malestar, pero mucho mejor que ayer. Aquí estamos, aquí estamos. Nos vamos a poner entonces tus canciones, José, y nos vamos a devolver con esa que suena de fondo de Omar Pérez y los Chiches del Vallenato. Suena, vuelve aquí en la radio que te complace, Folclor Vallenato de Briseño Estéreo.

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0: aquí en Briseño, en serio, con la buenos pachangueros vallenatos, por Dios.
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0: Oiga, qué belleza, sonando los vallenatos. Me voy por acá con un mensaje, me dice: hola, Estrellita, ¿cómo estás? Hágame el favor de saludarme con el tema Lo mejor de mi vida, de Farid Ortiz. Gracias, Blanca, desde San Epifanio, y Dios te bendiga. Amén, amén. Y para ti también, doña Blanca, saludos y bendiciones. Ponemos su tema, claro. Y José por acá también me ha mandado mensaje. A ver, ¿qué pasó, José? Cuéntamelo todo. ¿Qué fue?
2: Amor, Estrellita, la canción que te pedí, esa que te cae mandando ahí. Esa la cae mandando y no la contraste. Qué muchacha tan bonita, yo me desvío. Me daba tu tema de volver de los inquietos y manantial de amor de mi novia de oro.
0: Bueno, José, a ver, yo recapitulo. Usted me dice, qué muchacha tan bonita de Diomedes Díaz. La que sonó era Muchacha Bonita de Diomedes Díaz. La que usted quiere escuchar, que se llama Qué Muchacha Tan Bonita, no es de Diomedes Díaz, es de Eduard Morello y se llama Muchachita Linda. Esa sí es la que dice Qué Muchacha Tan Bonita, la que usted quiere escuchar. Pero vamos a ponerla acá y verás. Vamos a ver si aquí me sale el pedacito que es.
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0: Esa es la que usted quiere escuchar. Pero, ojo, está bien con el nombre, está bien con el nombre, más o menos, porque la canción se llama Muchachita Linda, aunque la canción dice así, qué muchacha tan bonita. Pero no es de Diomedes Díaz, es de Eduard Morello. Como usted me dijo Diomedes Díaz, entonces yo le puse Muchacha Bonita de Diomedes Díaz. Ahí ya había una confusión, ¿listo? Había una confusión con el cantante. Si usted me dice de Diomedes Díaz, le va a sonar Muchacha Bonita, que es la que acabó de sonar antes de como la mamá de uno. Pero si usted, qué muchacha tan bonita, apúntelo, es Eduard Morello. ¿Listo? De Eduard Morello. Para que me la siga pidiendo con el nombre del cantante y así no nos vayamos a confundir nuevamente. ¿Listo? Yo ya vi cuál es la canción. Vamos por acá con otro mensaje de voz. Habla, a ver, doña Cruz.
5: Hola, muy buenos días, mi señor. Soy para que haga el favor y me regale los vallenaticos. Mi primer amor, causa perdida. Muchas gracias, Cruz Elena, le dan el respaldo.
0: Doña Cruz Elena, con todo gusto, claro que sí, ahí le escuchamos. Un poco intermitente, recuerden, para todos, el consejo siempre es: bájenle a la música, bájenle al equipo, bájenle el volumen al radio cuando vaya a grabar un audio, por favor. Porque si no, me escucho yo por allá atrás en el radio y su voz no se escucha y aquí quedamos confundidos todos porque no le entiendo lo que me va a decir. Para todos, por favor, ¿listo? Por acá, ¿qué me decía José? A ver.
2: Mírelo para acá, parcerita, que esa es de Yomar Díaz, la que te acaba de mandar.
0: Bueno, a ver, vamos a escuchar la que me acaba de mandar. Bueno, esa la voy a poner de ahí de donde usted me la mandó. De ahí de donde usted me la mandó, le vamos a dar el reproducir a esa. Mira cómo suena, bueno.
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0: Bueno, voy a buscar ahorita, busco cómo se llama esa canción que usted me mandó de Diomedes Díaz. Esa sí suena que es de Diomedes Díaz, pero entonces tampoco se debe de llamar como la que usted me dijo, no, tampoco se debe llamar Muchachita, qué muchacha tan bonita, no se debe de llamar así. Bueno, pero yo se la pongo ahí, José, claro. Son las 10:10 de la mañana, vamos con el vallenato que suena, Pasiones, qué guayabo de Leonardo Leo Correa, aquí en las 105.4 FM suena Folklore, vallenato de Briseño, es cero.

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0: 3 minutos de la mañana aquí en la radio que te complace. Continuamos los vallenatos, vallenatos. 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
0: aunque pasó tanto tiempo, vamos a seguir con las con la programación vallenata. Nos falta media hora. Vámonos con un par de mensajes que tenemos por acá. Me dicen, Estrellita, ¿cómo estás? Te saludo y te reporto sintonía para pedirte los temas vallenatos, el mocoso y el payaso de la esquina. Muchas gracias por complacernos. Atentamente, Lady, desde Valdivia, y bendecido día. Amén, Lady, te devuelvo el abrazo para ti, para tu linda niña, claro que sí, con todo gusto, y gracias a ustedes por estar en sintonía de la radio que te complace. Por acá está la vecina de Santana 2, hola vecina, vecina, yo quiero escuchar su saludo hoy, buenas, buenas.
2: Vecina, buenos días por la mañana.
0: Buenos días, vecina querida, ¿cómo amaneciste?
2: Sí, la vecina, soy un temita.
0: ¿Cuál
2: solo,
0: quieres?
2: Solo un temita.
0: ¿Cuál?
2: Que me encanta mucho, mucho, mucho.
0: A ver, vecina, cuéntame.
2: Se dejó confundir.
0: Eso.
2: Se dejó confundir.
0: Ah, no, vecina, ¿cómo te vas a dejar confundir de esa manera, pues? Ahí le va a sonar su tema, claro que sí, vecina, claro, claro, claro. Por acá también tengo un último mensaje, me dice, muy buen día, ¿cómo estás? Porfa, me regalas el vallenato en vida de Farid Ortiz. Gracias, soy Mari. Mari, hola, ¿cómo estás? Listo, mi reina, gracias por tu reporte de sintonía. Nos vamos con las canciones populares. Ay, es que populares. Las canciones más populares del vallenato, más bien. 10:34 minutos. Suena Volver de Los Inquietos aquí en la radio que te complace, Briseño Estéreo.
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Bueno, son las 10:52 minutos de la mañana en Briseño, en serio, y qué lindo han sonado estos acordeones y guacharacas y qué más y las, ¿cómo se llama? Las maracas, de todo ha sonado aquí en Folclor Vallenato de la radio que te complace. Y les tengo para comentarles que ya, lastimosamente, se nos ha acabado el tiempo con lo que es Folclor Vallenato. Vamos a escuchar la última canción vallenata que se llama Envidia de Farid Ortiz. Esa la ha pedido la señorita Mari y con esa nos despedimos, pero despedimos la programación vallenata, porque después de las 11 de la mañana, que después de que suenen las pautas publicitarias, enseguida se escucha Conexión Romántica de la radio que te complace. Aquí los voy a acompañar un rato en Conexión Romántica. Recuérdense, hoy viernes a las 12 del mediodía tenemos nuestro programa de Sintonía Norte. Hoy sí no se me va a olvidar como la semana pasada que les dije el horóscopo y lo dejé a la mitad porque a las 2 empezaba el noticiero de Sintonía Norte y pues inició el noticiero y nos quedamos iniciados con el horóscopo. Hoy no. Hoy sí ya no va. Y además les comento que hoy en Sintonía Norte se va a escuchar, van a hablar sobre esas Olimpiadas Campesinas que se inician el día de hoy y que van a iniciar con el desfile inaugural, o sea, la inauguración de las Olimpiadas Campesinas por la Paz, así se llaman. Esta es nuestra tercera edición, el tercer año, terceras Olimpiadas Campesinas por la Paz que se celebran en nuestro municipio. Oigan, en Sintonía Norte, en el noticiero va a salir la noticia de las Olimpiadas y para quienes se conecten a través del Facebook Live de Sintonía Norte, recuerden, ustedes buscan en el Facebook Sintonía Norte y a las 12 del mediodía va a estar SB Facebook activo con un live, listo, con en vivo, es decir, van a reproducir en vivo allá en la cabina de Red Norte, donde aparece doña María Noemi y el compañero Andrés, dando las noticias de Red Norte, del Sintonía Norte más bien, a las 12 del mediodía, los pueden ver en vivo, y la noticia de Briseño, van a pasar fotos e imágenes, videos de lo de las Olimpiadas Campesinas, o sea, es decir, ahorita el desfile. Listo, para que tengan en cuenta, estén pendientes y claro, estén bien informados con el noticiero de Sintonía Norte. Muy bien, nos vamos entonces a despedir de Folclor Vallenato, vienen las pautas publicitarias y yo los dejo solos un ratico porque a las 11 que es el desfile voy a hacer acompañamiento también de parte de la emisora, hay que grabar los videos que van a salir en Sintonía Norte, hay que grabar esa noticia para ustedes, así que vamos a hacer el cubrimiento desde Briseño Estéreo para estas Olimpiadas Campesinas por la Paz. Listo, se escucha Envidia de Farid Ortiz para despedir el programa de Folclor Vallenato de Briseño Estéreo 105.4 FM, la radio que te complace.

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0: 11:48 minutos de la mañana en Briseño. En serio, qué pena con todos ustedes, mis queridos oyentes, que se quedaron esperando la programación de Conexión Romántica. Pero ya volvimos, a pesar de que ya nos vamos a dar casi que la despedida.
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0: Por acá tengo un mensaje del amigo José Seunora pidiendo unas canciones.
2: Hola, Astrid, teníamos una regalada usted más ahí. Que te extraño cada día más. Y como un chica habló. Mi mariposa traicionera, mamacita, así como usted. Es una mamacita toda bonita. Es una mamazota toda linda.
0: Gracias.
2: Y yo escucho Brice, este le complace, una buena, mi amor.
0: Con todo gusto, José. Claro que sí. Gracias por el piropo. Bueno, creo que con esas últimas canciones, como un picaflor, esas últimas canciones vamos a despedir esa programación romántica de Briseño en Serio, porque ya han contado 10 minutos, se inicia nuestro noticiero de Red Norte, Sintonía Norte. Listo, vamos con Te Extraño Cada Día Más y que último, como un picaflor de Raúl Santi. Últimas dos canciones románticas que se escucharon aquí en Conexión Romántica de Briseño en Serio.

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1: Qué bueno saludar a toda la audiencia que se conecta a través de las diferentes emisoras en el norte de Antioquia, saludarlos una vez más en una nueva emisión de Sintonía Norte. Las historias cercanas vuelven a ustedes gracias al trabajo de este equipo comunicativo. 15 medios de comunicación se conectan con el propósito de llevar a ustedes todo lo que sucede en nuestra región, en la subregión del norte de Antioquia.
2: Emisoras, tres canales de televisión se unen para poderles contar todo lo que sucede en esta región, norte cercano, norte lejano, y municipios que nos permiten llevar a sus hogares todo lo que acontece. Mi nombre es Andrés Felipe Zuluaga, yo los voy a estar acompañando durante esta hora de información en compañía de un equipo de corresponsales que nos ayudan a poder generar todo este trabajo comunicativo, todo este material informativo para que usted esté enterado de todo lo que sucede. Y hoy quiero iniciar con eso, saludar a cada uno de esos corresponsales que nos acompañan en esta emisión. Por eso comienzo desde el municipio de San Pedro de los Milagros. Allí nos acompaña Johan Arroyave. Johan, muy buena tarde. Bienvenido a Sintonía Norte. Qué bueno tenerlo una vez más con los micrófonos del noticiero de la región.
3: Hola Andrés, muy buenas tardes y por supuesto también para todos los corresponsales quienes hoy nos congregamos entonces en este noticiero para mantener bien informada a la comunidad del norte antioqueño. Para todos ustedes, muy buenas tardes.
2: Así es, tendremos más adelante información del municipio de San Pedro de los Milagros porque este fin de semana, aprovechando que es un fin de semana de puente festivo donde se conmemora el 20 de julio, digamos que se va asumiendo ya como tal el nuevo gobierno, el Congreso de la República se instalará el próximo lunes con el propósito de iniciar la nueva agenda legislativa para los próximos 4 años. Y en los municipios, pues obviamente habrá un sinnúmero de actividades con relación a esta conmemoración y pues esto hace que tengamos un puente festivo que estará cargado también de actividades culturales y de un sinnúmero de eventos que ustedes podrán disfrutar en varios de nuestros municipios. Me dirijo a otro municipio del norte de Antioquia, el municipio de Don Matías. Allí se encuentra Freddy Sepúlveda. Freddy, muy buena tarde y bienvenido.
4: Un saludo, Andrés, a usted y a todos los oyentes y televidentes que van a estar aquí en Sintonía Norte.
2: ¿Cómo está Don Matías en este momento? ¿Qué tal el clima por allá?
4: Bueno, un clima muy cálido y también hay que decir que el corregimiento de Matías, Bellavista, que es el único que tiene, también está de fiestas, o sea que hay mucha actividad como siempre aquí en el municipio.
2: Muy bien, también me acompaña en este momento, no tenemos todavía conexión con el municipio de Anorí, más adelante tendremos también información desde Anorí, tendremos corresponsales conectados, tendremos información desde Briceño, información desde el municipio de Gómez Plata y de otros municipios del norte de Antioquia. Nos vamos entonces con los titulares para esta emisión de Sintonía Norte, la fuerza de las historias cercanas.
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2: Según datos de la policía, más de 34 toneladas de carne ilegal han sido incautadas este año en Don Matías y Santa Rosa de Osos. El rector de la Fundación Universitaria Católica del Norte, el presbítero Diego Luis Rendón Urrea, fue designado por el Papa León XIV como el nuevo obispo de la diócesis de Jericó. Juntas de Acción Comunal lideran con la comunidad mantenimiento de punto crítico en la vía que comunica a Belmira con el corregimiento de Horizontes. El Consejo de Don Matías deberá reemplazar 2 curules tras renuncia de concejales. Gobernador de Antioquia denuncia que disidencias adaptan drones para atacar en Briceño. Esta y otras noticias en el reporte de operatividad de la Policía Nacional para el norte de Antioquia. San Pedro, Gómez Plata, San José de la Montaña y San Andrés de Cuerquia entre los ganadores del concurso Encendamos la Alegría de EPM. Por segundo año consecutivo, San Pedro de los Milagros será sede del Festival Internacional de Danza del Adulto Mayor. También desde el municipio de Entre Ríos se llevará a cabo la segunda versión del Festival Internacional de Danza, Danza Fest. José Miguel Montoya y Milán Marín de Anorí, dos jóvenes que representarán a Colombia en el Panamericano de Ajedrez. Estas y otras informaciones.
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4: Y a las 12:08 de la tarde comenzamos con información en Sintonía Norte y nos dirigimos hacia los municipios de Santa Rosa de Osos y Don Matías, pues según datos de la Policía Nacional, más de 34 toneladas de carne ilegal han sido incautadas en lo que va corrido de este 2026. Pues en lo corrido de este año, las autoridades han incautado 34 toneladas de productos cárnicos que eran procesados o comercializados de manera ilegal en el norte de Antioquia. Pues estos operativos, como les comentaba, se han adelantado en municipios como Don Matías y Santa Rosa de Osos. El primer procedimiento se realizó en el mes de mayo en la vereda Miraflores de Don Matías, donde la Policía Nacional decomisó cerca de 9 toneladas de carne, cerdo y equidos. Capturó también una persona en todo este proceso y elementos utilizados para el procesamiento ilegal de productos cárnicos. El segundo operativo tuvo lugar en julio, cuando la policía, el ejército y la fiscalía intervinieron 4 mataderos clandestinos en Don Matías y Santa Rosa de Osos. En esta acción fueron incautadas 25 toneladas de carne de res, cerdo y equinos que, según las autoridades, no cumplían con las condiciones sanitarias y estaban destinadas a su comercialización. Con estos resultados, el consolidado en 2026 asciende a 34 toneladas de carne incautadas en estos municipios del norte. Las autoridades señalaron que estos operativos buscan prevenir riesgos para la salud pública y combatir el sacrificio ilegal de animales en la subregión. En comparación con el año 2025 a la fecha, solo en febrero de 2025 se habían incautado 3.2 toneladas en una acción realizada en los municipios de Belmira y San Pedro de los Milagros, y también hay registro de 8 toneladas en Don Matías para el primer semestre del año 2025, lo que significa que es un gran aumento de incautación para este primer semestre del año con relación a este delito de transporte de carne ilegal en esta subregión del norte.
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4: Y continuamos con información desde el municipio de Santa Rosa de Osos. Pues resulta que el rector de la Fundación Católica del Norte fue designado por el Papa León XIV como el nuevo obispo de la diócesis de Jericó. Pero para hablar un poco sobre eso, nos conectamos en este momento con Milton Arbeláez, que está allí desde Santa Rosa de Osos, para contarnos cómo se da esa designación del nuevo obispo para esta diócesis en el suroeste.
5: Hola, buenas tardes, así es, yo los saludo precisamente desde la Fundación Universitaria Católica del Norte, donde esta semana se conoció esta noticia que fue nombrado quien era rector de esta institución, el presbítero Diego Luis Rendón Urrea, que se venía desempeñando en este cargo desde hace alrededor de 11 años. El padre rector de esta institución se ha venido desempeñando precisamente en cargos educativos y ha llevado la educación a diferentes territorios, tanto de la diócesis como inclusive a nivel nacional. Veamos entonces el siguiente informe. El presbítero Diego Luis Rendón Urrea nació en Río Negro, Antioquia. Su vocación sacerdotal comenzó gracias al acompañamiento de Monseñor Jairo Jaramillo Monsalve, quien lo invitó a ingresar al Seminario Diocesano de Santa Rosa de Osos. Fue nombrado sacerdote el 21 de noviembre del año 2000 y desde el 2015 se ha desempeñado como rector de la Fundación Universitaria Católica del Norte, promoviendo la evangelización y la formación a través de la educación.
6: Pues bueno, yo el primer sorprendido, como se dice así en el argot popular, fue un palo, porque pues sin pensarlo, sin desearlo mucho menos, un día recibo una llamada de la Nunciatura Apostólica, que es la representación del Santo Padre en Colombia, pidiéndome una reunión, a la cual pues inmediatamente asistí preocupado, porque había sido llamado. Pues allá me encuentro con el secretario de la Nunciatura, quien me notifica que el Santo Padre me había nombrado como obispo de la Iglesia Católica. Entonces, pues recibí esa noticia con susto, pero también a la vez con alegría y con el mejor deseo de seguir sirviendo a la Iglesia, ahora desde otro campo, que es propiamente el de la evangelización, desde el pastoreo de una diócesis.
5: Durante su ministerio sacerdotal ha desempeñado diferentes responsabilidades pastorales y académicas. Fue vicario parroquial en Amalfi, párroco en Gómez Plata, capellán del Sena, vicario de Educación Católica y miembro del Consejo de Consultores y del Consejo Presbiteral de la Diócesis de Santa Rosa de Osos. Además, ha liderado la Fundación Universitaria Católica del Norte y su cibercolegio, consolidando procesos de innovación educativa con alcance nacional.
6: Ya asumo un referente casi en el mundo entero por esas posibilidades que brindamos de educar. Hemos tenido logros muy significativos, como ampliar el portafolio de servicio, acreditar programas, estar en camino a la acreditación institucional, crear el cibercolegio, crear el Centro de Formación Técnica Laboral, el Centro Laborem, acompañar a entidades como entidades gubernamentales y empresas en proyectos de formación, seguir trabajando en la investigación, en la proyección social, en fin. La universidad siempre tiene muchos frentes de trabajo. Hemos tratado de hacer siempre esa tarea, lo hemos venido logrando y eso es lo que me llena de satisfacción. Que es
5: Cira Belén, feligres de Santa Rosa de Osos.
7: El padre se marcó principalmente en una institución de educación que, más que formar profesionales, es formar personas. Una institución que transforma la sociedad a través del sentido humano, a través de la evangelización mediante la educación. Entonces es una alegría muy grande que hoy el padre Diego sea nombrado como obispo de esta diócesis.
5: John Byron Tres Palacios Zapata, colaborador UCN.
8: Mucha alegría porque reconocemos el trabajo y la labor que ha hecho el padre Diego en la diócesis y de manera especial en la institución, en la Universidad Católica del Norte. Y bueno, sabemos que va a ser de gran riqueza ese nuevo nombramiento de manera especial para la diócesis de Jericó.
5: La diócesis de Jericó está conformado por 32 parroquias, 3 monasterios de vida contemplativa y 16 comunidades religiosas distribuidas en 15 municipios del suroeste antioqueño. Además, posee un significado especial para la Iglesia Católica al ser la tierra natal de Santa Laura Montoya, la primera santa colombiana. Uno de los trabajos más importantes que venía adelantando el padre rector Diego Luis Rendón Urrea es buscar la alta acreditación de esta Fundación Universitaria Católica del Norte, pionera en educación virtual. Esta es toda la información que tenemos a esta hora para Sintonía Norte, Milton Arbeláez.
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4: Y del municipio de Santa Rosa de Osos pasamos al municipio de Belmira, porque allí, gracias a las juntas de acción comunal en conjunto con las comunidades, se hizo mantenimiento a un punto crítico en la vía que comunica al casco urbano de esta localidad con el corregimiento de Horizontes, en un sitio conocido específicamente como La Falla. Pues la iniciativa fue liderada por las juntas de acción comunal, que gestionaron todos los recursos necesarios para ejecutar las labores de mantenimiento y recuperar el tramo de la carretera. Pues conductores de transporte público y vehículos particulares expresaron su agradecimiento a la comunidad y los líderes comunales, destacando que la intervención facilita el tránsito y aporta mayor seguridad en este corredor vial. Escuchemos qué dijeron estos conductores con el mantenimiento que se hizo a este punto crítico en esta vía del norte de Antioquia.
9: Agradecemos de todo corazón a toda la comunidad y a todos los que aportaron su granito de arena para organizar este tramo, que en su anterioridad era muy difícil de transitar, sobre todo en las épocas de invierno. Era difícil el paso, muy, muy riesgoso, tanto para mí como para los pasajeros. y ya con esta labor que se hizo quedó espectacularmente bien y esperemos que continúe así de una mejor manera.
10: Agradecerle a las juntas de acción comunal que hicieron la gestión con el pueblo y a todo el pueblo que ayudó con el granito de arena para que esta vía se echara por otro lado. Estamos muy contentos con esto y de pronto agradecerle también al consorcio, que yo sé que nos la va a pavimentar. El consorcio nos va a ayudar con esto. Muchas gracias a ustedes.
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4: Una importante noticia para el municipio de Belmira, en especial este punto crítico que siempre venía afectando como tal todo lo que tiene que ver con el tránsito vial hacia el corregimiento de Horizontes. Y ahora vamos hacia el municipio de Don Matías, porque allí el Consejo Municipal deberá reemplazar dos curules tras la renuncia de dos concejales. Pues esto, al no estar en periodo de sesiones ordinarias, pues las dimisiones fueron radicadas ante el alcalde municipal, quien deberá informar oficialmente a la mesa directiva de la corporación y posteriormente el consejo enviará una resolución que declara la vacancia de las curules para remitirlo a la Registraduría Nacional. Pero para saber un poco más sobre eso, nos conectamos de nuevo con Freddy Sepúlveda desde Don Matías. Freddy, cuéntenos un poco, ¿qué logró usted identificar ahí brevemente sobre la renuncia de estos dos concejales y el proceso que continúa con relación para las curules vacantes? Bueno, como que tenemos problemas en este momento de conexión con Freddy Sepúlveda desde Don Matías. Nos vamos entonces con el reporte completo de esta renuncia, donde según uno de los concejales, pues al parecer presentó la renuncia al partido, manifestando la decisión que obedece a una sanción impuesta por esta colectividad que iría hasta el próximo mes de noviembre. Escuchemos.
11: El pasado mes de junio, dos concejales han presentado su renuncia al Consejo Municipal de Don Matías. Del proceso que se tiene para suplir las dos curules vacantes, nos habla el presidente de la corporación, Diego Mejía.
12: Sí, en este mes se presentaron la renuncia de los dos concejales, el concejal Gabriel Jaime y el concejal Héctor Darío. Por motivos personales presentaron la renuncia al cargo de concejal.
13: Bueno, ¿qué sigue? ¿Qué procedimiento hay?
12: Freddy, primero que todo recordar que como no estamos en periodo de sesiones, ellos tramitan la renuncia hacia el alcalde municipal. Ya él nos comunica a nosotros como mesa directiva de la renuncia y nosotros pues hacemos la respectiva resolución de la vacancia de los concejales. Una vez esta renuncia, se pasa el oficio a la registraduría para informar quién es el concejal que seguiría en orden de la lista. Una vez ellos nos den la respuesta cuál concejal va a seguir o qué persona sigue en el listado, ya nosotros procedemos a comunicarnos con esa persona dentro de los 3 días hábiles posteriores a que la registraduría nos informe a ver si quiere o no quiere pertenecer a la corporación. Si la respuesta es positiva, pues ya hacemos los trámites con todos los papeles y todos los trámites legales que hay que tener y ya se daría la posesión ante el presidente del consejo.
11: Uno de los concejales que renunció al partido y al consejo fue Gabriel Jaime López, del partido de la U, quien obtuvo 428 votos.
14: Yo renuncié principalmente por el motivo de una sanción. El partido en el que militaba, debo comunicar a la comunidad que hoy día no hago parte de ningún partido político, en el que estaba, tomó la decisión de sancionarme durante 6 meses, sanción que inició a mitad de mayo, mes de sesiones. Durante 2 semanas en el mes de mayo estuve sin la posibilidad de hablar ni votar en el consejo. Posibilidad que me hace sentir bastante mal. No fue cómodo para mí estar durante esas 2 semanas de esa forma en el consejo. Dicha sanción iba a ir hasta noviembre y realmente en el análisis con mi familia, con el equipo de trabajo, consideramos que todo tiene su momento, todo llega a unas etapas y probablemente esta renuncia no es para decir adiós, sino más bien poder decir un hasta pronto.
11: Durante los 6 años y medio que estuvo en la corporación, nos habló de los proyectos más importantes que propuso y que apoyó.
14: Cabe resaltar entre ellos uno que hoy está en trámite todavía, y es el reconocimiento a la Orden Civil al mérito artístico y cultural. Esa es una iniciativa que no logramos dejar institucionalizada, pero creemos firmemente en que los concejales tomarán la excelente decisión de poder reconocer el arte y la cultura en nuestro municipio. También tuve la fortuna de ser parte de la coautoría de la Noche de los Mejores del Deporte. También hice parte de varias modificaciones que se realizaron al reglamento interno del Consejo. También contarle a la comunidad que en el año 2020 y en el año 2024 aprobamos el Plan de Desarrollo Municipal en esos momentos.
11: Otro de los concejales que renunció al Consejo y al partido fue Héctor Álvarez, quien obtuvo 200 votos por el Partido Conservador. El motivo de su renuncia lo expresó en un comunicado.
15: Fue una decisión motivada por la coherencia, por la ética y por el profundo respeto que siento hacia los ciudadanos que han depositado su confianza en mí. Llegué al Partido Conservador convencido de que representaba principios como la honestidad, la defensa de las instituciones, el respeto por la ley, la responsabilidad en el manejo de los recursos públicos y el servicio desinteresado a la comunidad. Sin embargo, con el paso de los años, observé cómo estos principios fueron perdiendo espacio frente a prácticas políticas que terminaron debilitando la credibilidad de la colectividad. Durante este proceso hice parte de una estructura política que con el paso del tiempo terminó siendo objeto de investigaciones y cuestionamientos públicos que afectaron la confianza ciudadana. Por esta razón, decidí cerrar un capítulo y comenzar otro. No renuncié a la política, renuncié a una forma de hacer política con la que ya no me identifico. Con mi propósito de construir un nuevo proyecto para Don Matías, presenté desde el pasado mes de junio mi renuncia irrevocable a la curul que ocupaba como concejal del municipio.
11: De la gestión que realizó en el tiempo que permaneció en el consejo, también se refirió.
15: Durante estos 29 meses como concejal, mi gestión no puede medirse únicamente por los cerca de 20 acuerdos municipales que he acompañado y aprobado en beneficio de Don Matías. Mi mayor satisfacción ha sido demostrar que la representación política también se construye estando presente en el territorio, escuchando a las comunidades y gestionando soluciones reales.
11: En sintonía con el norte antioqueño, John Freddy Sepúlveda Betancourt desde La Voz de Matías.
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4: En Sintonía Norte ya son las 12 y 25 minutos de la tarde. Continuamos con más información. Y como es habitual, en cada una de nuestras emisiones, cada 8 días, hemos retomado el reporte de operatividad, en donde les contamos a ustedes los datos más relevantes del orden público en nuestra región, según la Policía Nacional. Pues el gobernador de Antioquia ha denunciado que las disidencias adaptan drones para atacar en zonas como el municipio de Briceño.

0: Antioquia ofrece una recompensa de hasta 20 millones de pesos por información que permita identificar e individualizar a responsables de causar daños con arma de fuego a una cámara de seguridad durante la noche del pasado 15 de julio en el municipio de Campamento. Durante un operativo en el municipio de Yarumal fue capturado un hombre conocido con el alias de Cuadrado mediante orden judicial por el presunto delito de secuestro extorsivo agravado y extorsión. El capturado estaría vinculado al secuestro de dos comerciantes en Carolina del Príncipe en el año 2022. El gobernador de Antioquia denunció que disidencias modificaron drones para ataques en Briseño. El mandatario destacó que se están haciendo mejores adaptaciones a estas aeronaves para perfeccionar los ataques. En días recientes, un dron cayó en la vereda Las Auras. Por este hecho, se desplazaron varias familias y después de 4 días ya estarían retornando a sus territorios. En materia de accidentes, un choque de frente entre un bus y un particular se presentó en el sector Los Talcos de Yarumal. Este hecho dejó 5 personas lesionadas. En la vía que comunica a Medellín con el municipio de San Pedro de los Milagros, exactamente en el sector de San Félix de Bello, se llevaron a cabo las diligencias de levantamiento de una persona que al parecer habría perdido la vida en un accidente de tránsito. En San Andrés de Cuerquia fue recuperada una motocicleta de placas AZB68B, la cual era requerida por la fiscalía. En el municipio de Santa Rosa de Osos, en actividades de registro, control y verificación, fue capturada una mujer por el presunto delito de fuga de presos al ser sorprendida fuera de su lugar de detención domiciliaria. En el municipio de Don Matías fue capturada una mujer por el presunto delito de fabricación, tráfico, porte o tenencia de armas de fuego. Durante este procedimiento fue incautada una pistola calibre 9 milímetros con su respectivo proveedor.
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2: A Wilder Restrepo, muchísimas gracias por este reporte que nos entrega para el día de hoy en Sintonía Norte. Nosotros, mientras tanto, vamos a hacer una pausa, vamos a unos breves comerciales y retomamos con más noticias en Sintonía Norte, la fuerza de las historias cercanas.
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4: Retomamos la segunda parte de Sintonía Norte, la fuerza de las historias cercanas, y nos vamos hacia una noticia que sorprendió a varios de los municipios del norte de Antioquia esta semana, porque en el auditorio Imerio Pérez del edificio inteligente de empresas públicas de Medellín se llevó a cabo el evento oficial para entregar los resultados del

0: Concurso Encendamos la Alegría de la Navidad. Y el norte de Antioquia fue una de las regiones más destacadas, pues cuatro municipios de nuestra subregión fueron seleccionados: San Pedro de los Milagros, Gómez Plata, San José de la Montaña y San Andrés de Cuerquia fueron los municipios elegidos y que tendrán en la próxima temporada decembrina un nuevo alumbrado instalado por EPM. Esto fue lo que dijo el alcalde de Gómez Plata con relación a este logro obtenido.
1: Mucha alegría porque digamos ya esta sería la tercera versión que gana el municipio de Gómez Plata. La primera la ganamos en nuestro primer periodo en 2016, en 2024 nuevamente en este segundo periodo pues fuimos también felices ganadores de este concurso de Encendamos la Alegría con EPM y igualmente para este año 2026 pues lo recibimos con gran alegría, con gran emoción y una satisfacción para todos nuestros gómezplatenses el poder disfrutar de este gran y hermoso alumbrado navideño 2026.
2: ¿Qué cree que fue lo que mejor hizo su equipo de comunicaciones que resultó ganador con esta estrategia de comunicación digital?
1: Bueno, todos teníamos el mismo tema y yo creo pues que tanto desde el departamento de comunicaciones, así como todas las personas que participaron de la administración municipal, todo el equipo de la administración municipal que se puso en la tarea de ayudarnos a difundir y sobre todo también de haber construido un muy buen guión para llevar ese mensaje de legalidad y el evitar el fraude en los servicios públicos. Yo creo que logramos darle en el punto que era para haber sido felices ganadores.
0: Es que fueron 55 los municipios que participaron en esta versión número 14 de Encendamos la Alegría, entre ellos San Andrés de Cuerquia, que también fue ganador de esta iniciativa.
3: Ese fue un trabajo muy bonito. Desde comunicaciones articulamos a la comunidad para que de cierta manera se vincularan y enviáramos esa propuesta bonita que hoy nos hace felices ganadores de este concurso.
4: Hablemos un poco qué significa para San Andrés de Cuerquia hoy saber que en diciembre contarán con este alumbrado.
3: No, es una felicidad y ahora que le comparta al municipio San Andrés, cofrecito encerrado entre montañas, va a ser una alegría inmensa porque diciembre como tal es alegría y al tener por parte de EPM el alumbrado va a ser algo muy maravilloso para nuestro municipio.
4: La campaña de este año para poder concursar tenía que ver sobre el uso legal de los recursos públicos, evitar el contrabando, proteger lo que hoy nos permite que estos servicios públicos lleguen de calidad a las regiones. ¿Qué significa para un municipio como San Andrés, que hace parte del área de influencia del proyecto Ituango, hacer parte de esto, promover esto y más porque allí se generará próximamente el 17% de la energía para el país?
3: Partiendo de que San Andrés es del área de influencia, es un doliente del proyecto y sabiendo la importancia que tiene este proyecto para la generación de energía del país, con connotación, siempre hemos hecho énfasis en tener muy claro que es respetar y cuidar los recursos públicos. Y en este caso, EPM, que es una empresa aliada del territorio.
0: Y es que, además de eso, durante el desarrollo de este concurso se marcó un hito. Tres de los municipios ganadores por primera vez van a recibir este alumbrado que entrega Encendamos la Alegría, entre ellos San José de la Montaña.
5: Este año nos podemos ahorrar alrededor de unos, nosotros tenemos una inversión de unos 40, 50 millones, pues digamos que es lo que nos da para invertir, pues si tuviéramos más capacidad lo haríamos mucho más, pero estamos hablando alrededor de esa cifra. Y yo sé que la cifra de la inversión que tiene este premio es muy superior a lo que normalmente nosotros invertimos.
2: Bueno, alcalde, invite a los habitantes del norte y también de su municipio para que este diciembre vayan a visitar San José de la Montaña.
5: No, la invitación siempre está abierta. San José es un bonito destino, es un municipio muy agradable, muy acogedor. Nuestra comunidad acoge muy bien a todos los turistas y la invitación la extendemos a todo el norte, a todo Antioquia, a todos los turistas que deseen conocer este bonito destino y en diciembre que va a haber este alumbrado tan bonito, tan hermoso por parte de EPM, esperamos disfrutárnoslo bastante.
0: Pues Encendamos la Alegría se convierte en una iniciativa de empresas públicas de Medellín con el propósito de unir a la empresa con las comunidades, pero también es una estrategia que incentiva la dinamización del comercio local y del turismo. Pues uno de los municipios que más ha crecido turísticamente en el norte de Antioquia recibirá también este beneficio, siendo ganador para el norte de Antioquia. San Pedro de los Milagros, la puerta cultural del norte, también en diciembre gozará de la instalación de este alumbrado que entrega EPM a través de este concurso.
6: Con gran satisfacción podemos decir que somos 4 ganadores de este premio en el norte antioqueño. Es decir, San Pedro de los Milagros quedó entre la meseta cercana del norte como ganador de este concurso, pero 4 más en los diferentes municipios del norte de Antioquia. Este eslogan de Encendamos la Alegría, pues nos invitaron a participar y hoy estamos logrando este gran premio, digámoslo así. Este año será EPM quien encienda la alegría en el municipio de San Pedro de los Milagros. Los alumbrados estarán a cargo de ellos y nosotros estamos muy satisfechos porque se hizo el trabajo con conciencia, participamos en el concurso, llenamos todos los requisitos y hoy nos llaman a esta gran noticia que tenemos y que hoy compartimos con los sanpedreños, porque esto es de todos. Seguimos trabajando con mucha alegría por nuestro municipio San Pedro de los Milagros. Sabemos pues que nuestros pobladores en San Pedro siempre esperan ese gran alumbrado, siempre con mucha alegría esperan la Navidad, como lo esperamos todos. Entonces, este año estará a cargo de EPM, Empresas Públicas de Medellín, con este gran concurso Encendamos la Alegría.
0: Bueno, pues una felicitación para estos 4 municipios del norte de Antioquia, ganadores del concurso Encendamos la Alegría. Y también la invitación va a ser para ustedes para que en diciembre visitemos estos municipios, conozcamos estos alumbrados y aportemos a eso, a la dinamización de la economía local y al turismo de nuestras localidades.
7: San Pedro de los Milagros, 11:15 de la mañana.
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0: Y como les comentábamos al principio de nuestra emisión, pues este va a ser un fin de semana de muchas actividades. Los municipios estarán realizando eventos con relación a la conmemoración del Día de la Independencia del 20 de julio, pero también es un fin de semana en donde tendremos actividades y eventos culturales. Y uno de ellos se desarrollará en el municipio de San Pedro de los Milagros, porque ya por segundo año consecutivo, esta localidad será sede del Festival Internacional de Danza del Adulto Mayor. Nos conectamos de nuevo con Johan Arroyave desde San Pedro de los Milagros. Johan, cuéntenos, ¿cuántas delegaciones harán parte de este festival? ¿Cuántas personas esperan y cuáles serán los días en los que se desarrolle toda esta actividad cultural?
9: Andrés, sí señor, mire, varias preguntas, pero también varias respuestas. San Pedro de los Milagros, así como usted lo menciona, sigue dando de qué hablar, y esto por propiciar precisamente estos espacios culturales. Y este próximo domingo, en el parque principal, se van a congregar varias personas precisamente para conocer de muchas culturas de varios países del continente. Le cuento, son 7 delegaciones, 4 de diferentes países y 3, además de la propia, que estarán también representando a varias regiones entonces de Colombia. Sí. Hay varias personas, pues vienen alrededor de 100 bailarines de las delegaciones invitadas y 120 personas en general, con logística incluida. De las delegaciones locales, que son Corporación Poder Latino y Unidad Cultural Fidel Cano Gutiérrez de Lara, pues estarán alrededor de 40 personas. Ellos, por supuesto, están muy felices de poder entonces participar en este segundo festival en el municipio, como usted lo mencionaba, y también de este intercambio cultural que se va a dar entonces el próximo domingo aquí en el parque principal. Escuchemos. Por estos días, San Pedro de los Milagros vuelve a convertirse en un punto de encuentro para la cultura. Poco después de las fiestas de la leche y sus derivados, el municipio continúa abriendo sus puertas a eventos que reúnen delegaciones de diferentes países. Esta vez, el municipio será sede de una nueva edición del Festival de Danza Internacional del Adulto Mayor, que contará con 7 agrupaciones de 5 países, entre ellos Estados Unidos, México, Costa Rica, Ecuador y Colombia. Lucho Betancourt Solarte, director de la Fundación Cultural Expresión Colombia y organizador del festival, explicó que esta iniciativa nació hace varios varios años para darles un espacio sano de integración a los adultos mayores.
10: El tema de San Pedro de los Milagros, porque como lo anotaba antes, este proyecto tiene que ver justamente con poder posibilitar espacios en distintos municipios. Esta es la segunda vez que vamos a San Pedro de los Milagros. Para nosotros es importante que quienes participan no solamente puedan llevar ese mensaje cultural, sino que también puedan conocer este lugar, porque eso se convierte de alguna forma en una portada, digamos, turística para los visitantes. Nos encanta conocer un poquito de lo que es San Pedro de los Milagros. Nos encantó la primera vez que estuvimos, hemos querido volver, y por supuesto se cuenta con el apoyo importante de la alcaldía, de igual forma de la Secretaría de Cultura, que nos permiten este espacio. Lo que hacemos nosotros es simplemente decirles, denos un pequeño apoyo para propiciar este espacio allá, y por supuesto nosotros aportar con este evento.
9: Más allá de cada una de las coreografías que los grupos han preparado para los sanpedreños, el festival también será una oportunidad para que quienes llegan desde otros lugares conozcan San Pedro, su gente y las tradiciones que nos hacen únicos. Desde México llegará una de las delegaciones internacionales invitadas. Raúl Salazar, director del Ballet Folclórico Tonantzin, aseguró que participar en este tipo de festivales no solo les permite mostrar la riqueza de la danza mexicana, sino también conocer nuevas culturas y fortalecer los lazos de amistad con otros países.
11: Dentro del repertorio que hemos preparado con mucho cariño para compartir con el público colombiano, preparamos bailes del estado de Veracruz, llevamos también una danza del estado de Michoacán, los sones del estado de Jalisco, muy representativos a nivel mundial. También, que es muy importante para nosotros, presentar bailes del estado de Nuevo León. Entonces presentaremos del estado de Nuevo León ritmos como la redoba, el chotis, la polca y el huapango. Con esto buscamos compartir parte de los bailes, de la gran cantidad de bailes que existen en nuestro querido México. Es solamente unos pocos estados los que estaremos mostrando, pero creemos que con esto podemos mostrar un poco de la variedad dancística y cultural que existe en nuestro país.
9: Para quienes hacen parte de la agrupación local, este festival también es una gran oportunidad para compartir escenario con otras personas. Kelly Johanna Ruiz, docente de la delegación sanpedreña, destacó que participar en este tipo de eventos fortalece el orgullo por representar a San Pedro de los Milagros, permite aprender de otras culturas y demuestra que el arte sigue siendo un espacio de encuentro para personas de diferentes edades.
12: Yo pienso que es muy importante que en el municipio se abran esos espacios y que tengamos la oportunidad de conocer la cultura de otros países y pues incluso la cultura de nosotros como los colombianos, pero en otras regiones. Entonces este intercambio cultural se nos hace pues como muy valioso poder verlos, estar con ellos. Por parte de nosotros como San Pedro de los Milagros, estaremos mostrando algo que para mí como docente ha sido como un sueño que en algún momento espero que se pueda como ver reflejado en el municipio, y es que podamos tener nuestra propia identidad. Yo espero que sea bien acogida, porque de todas formas lo van a estar representando diferentes edades. Para el público que nos va a estar observando va a ser muy agradable también poder ver que diferentes edades pueden irse a bailar un ritmo parrandero.
9: La invitación queda abierta para que la comunidad acompañe esta jornada cultural, disfrute de un espectáculo gratuito, conozca de varias culturas y reciba calurosamente a las delegaciones que llegarán desde diferentes lugares del continente a mostrar todo su talento. En sintonía con el norte antioqueño, Johan Arroyave de La Voz de San Pedro, de San Pedro de los Milagros.
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0: Y además de este Festival Internacional de Danza que se estará desarrollando en San Pedro de los Milagros y que nos acaba de comentar Johan toda la información, pues también otra localidad del norte de Antioquia, del norte cercano, Entre Ríos, estará en Festival Internacional de Danza, Danza Fest. Pero para hablar un poco sobre eso, nos conectamos en este momento con Carmen Cecilia Ruiz Agudelo. Ella es la secretaria de Educación y Cultura de Entre Ríos. Carmen Cecilia, muy buena tarde, bienvenida a Sintonía Norte, ¿cómo está?
13: Buenas tardes, muy bien, muchas gracias. Un saludo muy especial para todos los oyentes de Sintonía Norte. Es un gusto estar compartiendo información a nivel educativo y cultural de lo que pasa en Entre Ríos.
0: Bueno, hablemos un poco sobre Danza Fest. ¿Cómo se va a desarrollar? ¿Cuántos días? ¿A qué horas comienza? Sabemos que comienza el día de hoy, pero contémosle un poco a las personas que nos escuchan y que nos ven en este momento cómo se desarrollará este festival.
13: Claro que sí. El DanzaFest pues se desarrolla durante el día de hoy, viernes, donde vamos a tener alrededor de 100 bailarines en nuestro Teatro Municipal Jesús María Tamayo, de acá de la Casa de la Cultura. En ese festival internacional tenemos 4 países invitados. Sí. Tenemos 2 grupos de Ciudad de México, tenemos Paraguay, Bolivia y Colombia con Danza Bochica y nuestros bailarines anfitriones del municipio de Entre Ríos. Entonces va a ser un espectáculo muy diverso que tenemos durante la tarde y noche de hoy, porque desde ahorita en la Casa de la Cultura estaremos en talleres con nuestros bailarines locales que estarán haciendo intercambio con estos bailarines que nos visitan.
0: Hablemos un poco de eso, de ese intercambio cultural, porque estos encuentros se convierten en una oportunidad de compartir esas esencias, eso que hace parte como tal de la cultura y lo que identifica a cada país. ¿Cómo creen ustedes que va a ser eso en este momento que se están dando esos talleres? ¿Y cómo creen que es importante, no solo para los que nos visitan, sino para los que estamos acá, compartir estas culturas con ellos?
13: Claro que sí, es que nuestros procesos formativos en danza acá en Entre Ríos son muy sólidos. Entre Ríos gusta mucho de la danza y tenemos bailarines desde iniciación hasta adulto mayor, y por eso queremos aprovechar que no sea solo el espectáculo que tendremos a partir de las 6 de la tarde en nuestro teatro, sino que se comparta con los grupos locales justamente en ese intercambio de culturas, un aprendizaje, una mezcla de experiencias, aprovechando esa presencia de bailarines internacionales que no siempre tenemos la dicha de tener en el territorio. Entonces creemos que va a ser muy benéfico para todos. Estamos muy emocionados de poder tener esta gran variedad de bailarines, de géneros musicales, y por eso pues quisimos sacarle el jugo a todo lo que tiene que ver con este evento. Entonces, en los talleres de esta tarde y la puesta en escena, que sabemos que va a ser maravillosa a partir de las 6 de la tarde en nuestro teatro municipal, al cual están todos ustedes invitados, es entrada libre. Es un evento que ha estado muy publicitado hace tiempo, entonces de pronto pues que lleguen con tiempo a coger su sillita.
0: Hablemos un poco de ustedes como habitantes de Entre Ríos, que hacen parte del desarrollo cultural, de todo lo que se... digamos, de esas iniciativas que se vienen adelantando. ¿Qué creen ustedes que será fundamental que se lleven estos chicos, estas personas que van a venir de otros países, o con qué quieren ustedes que se vayan y que recuerden plenamente a esta localidad del norte?
13: Bueno, los bailarines que nos van a visitar van a tener un recorrido por nuestro territorio, porque tienen la expectativa de conocer lo que es Entre Ríos, conocer un poco de nuestras raíces, van a tener una visita guiada por el municipio, van a conocer nuestro museo y van a hacer ese intercambio por grupos poblacionales, porque les decía ahorita que nosotros tenemos grupos de danza desde los más pequeñitos con los chicos ya en formación y proyección. Entonces creemos que la experiencia va a ser muy importante, lo que ellos se lleven, porque van a poder conocer y llevarse un poco de lo que es Entre Ríos para sus países de origen.
0: Bueno, a Carmen Cecilia Ruiz Agudelo, secretaria de Educación y Cultura de Entre Ríos, muchísimas gracias por estar con nosotros en Sintonía Norte. ¿Algo que crea que es importante agregar o decir?
13: No, simplemente invitarlos. Las puertas del teatro se abren hoy a las 5:30 de la tarde y los esperamos a todos para que nos degustemos este espectáculo artístico en torno a la danza.
0: Bueno, está la invitación entonces para este Festival Internacional de Danza allí en el municipio de Entre Ríos. Continuamos con más información en Sintonía Norte.
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0: Y tenemos más actividades para este fin de semana, puente festivo del 20 de julio. En este momento nos vamos a conectar con el municipio de Briceño, porque allí comenzaron esta mañana las Olimpiadas Campesinas. Y hay que tener en cuenta también que este es el fin de semana de las fiestas del Carmen en muchos de los municipios del norte de Antioquia. Beto Agudelo, desde esta localidad, desde Briceño, nos cuenta sobre el inicio de estas Olimpiadas Campesinas y su programación.
14: Compañeros de Sintonía Norte, desde Briceño les hago un reporte especial de las Olimpiadas Campesinas 2026. Con gran entusiasmo y participación de la comunidad, hoy a las 11 de la mañana se dio inicio oficial de las Olimpiadas Campesinas 2026 en nuestro municipio. Durante los días 17, 18 y 19 de julio, deportistas y representantes de las diferentes veredas y sectores rurales estarán demostrando su talento, disciplina y espíritu deportivo en competencias de tenis de mesa, billar, fútbol de salón, ajedrez y atletismo. Estas justas deportivas buscan fortalecer la integración comunitaria, promover estilos de vida saludable y generar espacios de encuentro entre las familias campesinas de nuestro municipio. Desde la administración municipal y la dirección de deportes se extiende una cordial invitación a toda la comunidad briceñita para que acompañe y apoye a los participantes durante las diferentes jornadas programadas. La asistencia de la ciudadanía es fundamental para seguir fortaleciendo estos espacios que unen a las comunidades a través del deporte, la sana competencia y la convivencia. Las Olimpiadas Campesinas son una verdadera fiesta deportiva que resalta el esfuerzo, la dedicación y el compromiso de nuestros campesinos, quienes además de trabajar día a día por el desarrollo del campo, también encuentran en el deporte una oportunidad para compartir, recrearse y representar con orgullo a sus comunidades. Desde Briceño Estéreo estamos acompañando y llevando a nuestros oyentes esta información. Así que, compañeros, invitación para toda la comunidad para que participen y asistan a este gran evento que inició en el día de hoy.
0: Bueno, ahí está toda la información desde el municipio de Briceño, estas Olimpiadas Campesinas. Pero también hay actividades en otra zona de nuestra región. Nos vamos hacia la emisora Primavera al Estéreo, allí en el municipio de Gómez Plata. Luis Guillermo Duque nos tiene información sobre actividades en varios municipios. Por ejemplo, en el municipio de Guadalupe, donde iniciaron unas fiestas tradicionales de esta localidad, pero también actividades en municipios como Gómez Plata. Luis, bienvenido a Sintonía Norte.
15: Compañeros, ¿cómo están? Un saludo muy especial, feliz tarde para todos ustedes, por supuesto, a todos nuestros oyentes que a esta hora están conectados a través de las diferentes emisoras y quienes nos ven y nos siguen a través de las redes sociales. Les cuento que hay una agenda espectacular en este norte antioqueño. El municipio de Guadalupe va a disfrutar de las fiestas del campesino y su labranza, que iniciaron el pasado 16 de julio y estarán hasta el próximo lunes 20 de julio. Sí, señores, van a tener actividades deportivas, recreativas, culturales, música en vivo, Festival de la Trova, Coronación de la Reina Campesina 2026 y el Festival de Sancocho. Artistas en vivo, señores, en tarima estará el Andariego, Norlan Osorio, el Tropicombo, los Relicarios, Ever Vargas, por mencionar algunos, que van a estar, por supuesto, amenizando estas tradicionales fiestas del campesino y su labranza en el municipio de Guadalupe. El municipio de Gómez Plata también, hoy, 2 de la tarde, vamos a tener un espectacular picnic en el parque, celebrando el Día de la Familia. Vamos a tener premiación en varias categorías. Invitamos a toda la comunidad para que en familia disfrutemos de esta tarde que la administración municipal está organizando para todos los Gómez Platenses. Y continuamos, por supuesto, con las fiestas patronales en nuestro municipio de Gómez Plata. Hoy, 7 de la noche, el tradicional ciclo rosario con premiación a la mejor bicicleta adornada, por supuesto, en varias categorías. Entonces, hoy, adornar la bicicleta, 7 de la noche, los vamos a estar esperando en el ciclo rosario. Y por supuesto, para el día de mañana, sábado, 7:30 de la noche, procesión de los conductores, bendición, y vamos a tener un homenaje a la patrona, la Virgen del Carmen, a las 8 de la noche, con serenata en vivo y juegos pirotécnicos. Finalizamos el domingo con el día clásico. Vamos a tener la procesión solemne, Santa Eucaristía, 11:30 de la mañana, y por supuesto vamos a cerrar con la tradicional cabalgata, un homenaje también a la patrona Nuestra Señora del Carmen. Estas son entonces las actividades que tenemos en el norte de Antioquia, fiestas en Guadalupe, actividades en Gómez Plata para todos ustedes. Informó Luis Guillermo Yepes Duque para Sintonía Norte.
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0: al final de esta emisión de Sintonía Norte, pero antes de terminar, nos conectamos en el municipio de Anorí con Libardo Torres, quien nos trae la historia de dos jovencitos, dos niños que representarán al norte de Antioquia, pero también al país en los próximos Panamericanos de Ajedrez que se estarán llevando a cabo en la ciudad de Medellín. Don Libardo, muy buena tarde, bienvenido y cuéntenos brevemente sobre estos dos jovencitos que estarán en este Panamericano y que nos representarán a nosotros con otros países que practican este tipo de deporte.
1: Claro que sí, muy buena tarde para usted y para todos los oyentes. Estará José Miguel Montoya y Milan Marín, dos niños de 12 años que clasificaron para Panamericanos de Ajedrez. Y además en la nota que vamos a escuchar a continuación, vamos a escuchar a una niña también de Anorí, una joven, Isabela Mora Patiño, quien anteriormente también participó en esta clase de eventos en este deporte ciencia. Escuchemos la nota.
2: Los niños Milan y José Miguel del municipio de Anorí, con 12 años de edad, están listos para mover sus piezas y poner a pensar a todo el mundo en el gran Panamericano de Ajedrez que se realizará en la ciudad de Medellín. Hablamos inicialmente con el doctor José Aníbal Burgos Burgos, que en su estadía en Anorí se ha preocupado siempre en su tiempo libre a conformar el Club Municipal de Ajedrez y en los últimos 3 años con la conformación del semillero. Hoy nos da a conocer un gran logro de dos niños de la categoría sub-12. ¿De qué se trata esta noticia, doctor?
3: En unos 15 días estaremos con dos de nuestros niños en los Juegos Panamericanos de Ajedrez que se realizarán en Medellín.
2: ¿Cuál es el evento y cuántos países participan?
3: Son unos Juegos Panamericanos, vienen niños de 27 países y ello ya significa entonces que con este semillero se hace un reconocimiento por parte de la Liga de Ajedrez a nuestros niños anoriceños.
2: Los niños se han preparado bajo la tutoría de Luis Norberto Marín Salazar, conocido como Catingo. Con la conformación del semillero de ajedrez ha venido liderando el proceso y ha trabajado con estos niños.
4: Con Milan y José Miguel llevamos un proceso de 3 años con ellos, donde hacemos un proceso de iniciación. Debido pues al talento que tienen los niños, nos vimos pues obligados a conseguirles maestros internacionales para que ellos reciban clases personalizadas virtuales. Van patrocinadas pues por nosotros los padres de familia, y además de eso lo complementamos con torneos que hacen en municipios cercanos o los torneos que subimos a Medellín cada mes. Para el evento que vamos, quizás es de los más importantes de ellos. Es un Panamericano que va a haber en la ciudad de Medellín del 26 de julio al 2 de agosto.
2: El niño José Miguel Montoya Mazo ha representado a Anorí en escolares, destacándose al ocupar los primeros lugares en los encuentros de ajedrez. Pero ahora tiene una nueva misión: representar a Anorí, al departamento y a Colombia en un Panamericano.
5: Porque es un torneo único, porque no siempre se hace en este país, siempre es en otros países, y claro, uno conoce muchos amigos. Para mí, estar contra personas de otros países, para mí lleva un orgullo, esto lleva una alegría pura, lo mejor para mí. Luego de eso, empecé a ir al Festival de Semilleros en Medellín y me ha ido muy bien, he quedado una vez campeón. También me ha tocado rivales difíciles, pero también es muy bueno porque uno así sabe cómo mejorar.
2: ¿Quiénes te han apoyado?
5: Gracias a mi mamá, que ella también ha puesto mucho. También a mi papá, a Catingo.
2: ¿Sabes a quiénes te vas a enfrentar?
5: Hay personas de Chile, de El Salvador, de Brasil, hay de Argentina, de Venezuela. Y también hay que luchar por los sueños de uno.
2: Milan Marín Flores, hijo de Norberto. Él es su entrenador, su tutor. Otro niño que está en estos Panamericanos. ¿Has entrenado para participar?
6: Para mí, participar en este evento ha sido algo que me ha dado mucha confianza en el ajedrez, porque eso es algo que yo siempre he querido vivir, para tener la experiencia y para conocer a muchos amigos de otros países, aplicar lo que he entrenado con mis profesores y sobre todo con mi papá.
2: Pero en este recorrido por el ajedrez también he invitado a Isabela Mora Patiño, una joven anoriceña que se ha destacado desde su niñez en diferentes torneos de ajedrez.
7: Bueno, yo inicié en el ajedrez desde una temprana edad, porque encontré en el deporte deporte una verdadera pasión. El ajedrez ha sido algo que me ha encantado toda la vida y pues gracias a la disciplina y el esfuerzo que tuve, tuve el honor de ser parte de la selección Antioquia durante varios años. Esto me permitió representar el departamento y el país en diferentes competencias como centroamericano, panamericano y diferentes nacionales que se realizaron. También tuve la oportunidad de estar en Cuba representando a Colombia en dos torneos más importantes que se realizan allá, que es uno en La Habana y otro en Santa Clara. Y pues nada, esto hubiera sido posible pues sin el apoyo de mis papás, Oscar Mora y Ney Patricia, que han sido como parte fundamental de todo mi proceso en el ajedrez.
2: Un mensaje para estos niños que ahorita van a representar no solamente a Noris, sino a Colombia, también en Panamericanos Sub-12.
7: Bueno, primero pues desearles muchos éxitos a Milán y a José Miguel en este torneo, pues es un torneo de una talla muy grande y más allá de los resultados es que vivan la experiencia con esa alegría y que aprovechen cada partida para aprender de otras culturas, de otros estilos de juegos y que cada rival pues es diferente. Entonces aprovechar la oportunidad pues que tienen tan grande pues es de hacer amigos, de conocer otras personas. No, el ajedrez es hermoso, es un deporte hermoso, más que fortalece como ese carácter y fomentar esa disciplina.
2: Jaque Mate para Sintonía Norte reportó desde Anorí Estéreo, Libardo Torres.
0: Alibardo Torres desde Anorí, muchísimas gracias por esta nota y esperamos que nos representen muy bien en este Panamericano de ajedrez en la ciudad de Medellín. Con esto llegamos al final de Sintonía Norte. Como siempre, un agradecimiento a todas las personas que se conectan a través de las 12 emisoras que a través de sus diales permiten que lleguemos a sus hogares y a tres canales de televisión, mi canal, Nutave TV y San Pedro TV, que transmiten esta emisión central de Sintonía Norte. Nos escuchamos el próximo viernes con más historias cercanas de nuestra región.
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que se sienta el ambiente, que se sienta el ambiente pachanguero aquí en la radio que te complace, Briseño Estéreo 105.4 FM. A esa hora, a la 1:14 de la tarde, con ese buen calor que está haciendo el día de hoy, le damos la bienvenida a todo ritmo, Briseño Estéreo. Después de nuestro noticiero de Sintonía Norte, escuchábamos ahí nuestras noticias de toda la región del norte de Antioquia, incluyendo nuestro municipio, que como bien saben, estamos de fiesta de Olimpiadas Campesinas, de fiesta también ya, bueno, ya esas ya terminaron, pero estuvimos de fiesta de la Virgen del Carmen. ¡Qué belleza de fiestas! Oiga, y seguimos de fiestas. Les cuento que me cogí un señor chismecito, más bien ahorita en lo de las Olimpiadas, terminan dando la inauguración a las Olimpiadas, claro, en el Coliseo Municipal se está llevando a cabo la inauguración, en la cual escuchamos himnos nacionales, palabras del señor alcalde, palabras de la secretaria de Salud y Deporte, palabras de los concejales del municipio y palabras del párroco de nuestro padre Oscar. También nos dio la bendición a todos nuestros deportistas para que se vivan unas jornadas llenas de unión y, como su nombre lo indica, Olimpiadas Campesinas por la Paz. Listo. Aparte de eso, ¿cómo les parece que habló el alcalde y dijo que tiene una señora sorpresa? Bueno, dos señoras sorpresas para estas Olimpiadas Campesinas. La primera, y redoble de tambores, que el señor ganador y ganadora, los equipos ganadores de los torneos que se van a realizar en las Olimpiadas, los torneos de microfútbol, de fútbol de salón, imagínense que para los ganadores y ganadoras se les va a regalar un señor paseo a Coveñas. Sí, señoras, señores, imagínense ustedes, nos van a mandar a los jugadores ganadores a pasear. ¡Woo-hoo! ¡Qué belleza, qué belleza! ¡Eso! ¡Aplausos! Oiga, bravo y felicidades, porque, bueno, qué tremendo regalazo para los que ganen. Ahí los animaron a quienes pensaban no darla toda en esas Olimpiadas. Pues ya con ese paseote, la idea es que todos todos participen y luchen hasta el final a ver quién se va a ir a pasear a Coveñas de cuenta de las Olimpiadas Campesinas. Aparte de eso, también entonces la otra noticia buena de que nos presentó el alcalde es que esto es una fiesta, y resulta que para el próximo domingo, en el domingo que terminan las Olimpiadas Campesinas, todos los torneos, la premiación, todo, para el domingo 19 también va a haber fiesta de baile, fiesta de pachanga, fiesta de cantantes en tarima, dándonos sus presentaciones para bailar, para cantar. ¿Quiénes son? Ese dato sí se los quedo debiendo porque el alcalde no lo dijo. Pero muy pronto nos enteramos quiénes serán los cantantes que van a estar en tarima el próximo domingo, para que, como quien dice, ustedes campesinos que este fin de semana salieron, oiga, los campesinos deportistas que dejaron sus vacas cuidando, oiga, los lecheros, ¿ah? Dejaron sus vacas al cuidado del vecino para poderse venir para estas fiestas deportivas y participar de esas Olimpiadas Campesinas. Bueno, ustedes que se vinieron de la vereda y que van a participar, ah, que ustedes no querían venir, que qué pereza, que verlos jugar, que yo no sé qué, pues véngase, que el domingo por la tarde tenemos fiesta en el parque principal. Nada más y nada menos, ya luego les comento quién serán los cantantes, porque el alcalde no me lo dijo. Entonces ese chisme me quedó a medias. Yo no pregunté y el alcalde no lo dijo, pero de que hay cantantes y forma de bailar, echarnos una bailadita, si la va a ver.

0: Bueno, por ahí ya está activa la línea 310-500-5344. Nuestra línea de atención en Briseño es serio para que usted haga uso de ella y programe las canciones que quiera escuchar. A esa hora, repito, estamos en A Todo Ritmo de la radio que te complace. Ya por acá estoy recibiendo una llamada. A ver qué quieren escuchar. ¿Qué quieren escuchar mis oyentes en A Todo Ritmo? Hola, hola, muy buenas tardes.
1: Buenas tardes, mi amor.
0: ¿Qué más, José? ¿Cómo atardeciste?
1: Cosita, aquí cogiendo café.
0: ¡Ay, qué calor, José, qué calor!
1: ¿Cómo estará esta la emisora PS? Porque está allá, pues, ¿cómo estará tan con el calor allá?
0: Aquí estoy, imagínense, si tengo calor yo aquí sentada, ¿cómo estará usted por allá debajo de esos palitos de café?
1: A ver, mi amor, también, uno por debajo del café también le pega sol.
0: Claro, obvio, debajito de los, uno se esconde bajo el palito de café o a ver si le da una sombrita, pero efectivamente hace mucho calor.
1: Ya reposando la hora del almuerzo, voy a pegarme a trabajar otra vez.
0: Claro, ya es hora del almuerzo, excelente. ¿Y con qué canción quieres escuchar? ¿Quieres dar el?
1: Ya almorzé, mamacita, de rato.
0: ¿Cuál?
1: Ya almorzé yo.
0: ¿Ya almorzó? Ah, ya. Bueno, no importa,
1: yo
0: para que repose.
1: Tengo por aquí en el monte y la tengo por ahí, un palo de cabeza.
0: Bueno, para que repose, como le digo. ¿Con qué canciones? ¿Con cuáles?
1: La tanga roja.
0: La tanguita roja.
2: Ajá. ¿Cómo quisiera que me comprendiera?
1: ¿Y cómo quisiera que me comprendiera?
0: Muy bien, excelente. Oiga, le voy a estrenar una nueva, José. Andy Rivera sacó una canción nueva ayer. Un corrido tumbado. ¿Qué dice?
1: ¿Cómo llama, mi amor?
0: Se llama, ya le voy a decir cómo se llama. Espere, verás, no me cuelgue. Que es que...
1: Pero cosita, yo espero todo.
0: Mentiras, una canción que dice, se llama El Niño Pobre. Dice, un niño pobre, se hizo millonario. Tiene carro nuevo, es el ejemplo del barrio. Ya se me olvidó que sigue. Cuatro casas con no sé qué. El Niño Pobre se llama. Dice, muchas mansiones sin título universitario. Se llama El Niño Pobre, así se llama la canción.
1: Ah, bueno, cosita.
0: Un temazo, le digo, temazo.
1: Hola, hola.
0: Ahí se la voy a poner de primero y después le pongo la que a usted le gusta de Como Quisiera, ¿listo?
1: Sí, que yo lo digo en TikTok, que usted lo canta, que como quisiera que tú me comprendieras.
0: Esa.
1: No te quiero más, no seas así.
0: Esa mismita.
1: Ah, bueno, chao, mamacita.
0: Oiga, hasta la mamá está cantando por allá, hasta la mamá.
1: Todos los pelados que están conmigo por aquí.
0: Claro que sí, José, con todo gusto yo escucho.
1: Mamacita, yo escucho bien, usted es la mejor.
0: Listo, y con todo gusto, chao.
1: Cualquier día te voy por ahí a conocerla.
2: Yo también.
0: Listo.
2: Yo también.
0: Chao.

Bueno, es que se sienta ese ambiente, ahí estamos, ese ambiente pachanguero, ese ambiente caribeño, hombre, por Dios, ahí. Aquí estamos a esa hora en Briseño Estéreo, con las canciones más variadas, las canciones variadas que escuchamos en A Todo Ritmo. Y bueno, a ver, se me perdió por acá. Siendo la 1:24 de la tarde, nos vamos entonces de estreno. A José le gusta muchísimo esa canción de Como quisiera que me comprendieras y que al fin sintiera lo que yo por ti. Y como me pidió esa canción, yo se la voy a poner. Pero les voy a ir de estreno también, les voy a dar un plus, un estrenazo. El queridísimo Andy Rivera, mi señor favorito, mi señor cantante favorito de los favoritos, sacó una canción nueva el día de ayer, así que es como un corrido tumbado con ese estilo que él tiene del urbano, es una belleza de canción y se llama El Niño Pobre, dice algo así como que un niño pobre, pobre se hizo millonario, tiene, no me acuerdo qué sigue, y dice ese es el ejemplo del barrio. Ahí me falta porque no me la he aprendido, pero ya mismo se la sueno para que ustedes entonces se la aprendan junto conmigo y la sigamos programando aquí en la radio que te complace, 105.4 FM, Briseño es serio, la radio que te complace, suena Andy Rivera, Niño Pobre, en A Todo Ritmo, de Briseño es serio.

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0: Muy bien, es la 1:52 minutos de la tarde aquí en Briseño Estéreo, siendo la una ya, con esas canciones, de, oiga, norteña, popular, como quisiera Andy Rivera, sonó merengue, la del Tanquita Roja, y se viene otro merengazo, aquí está sonando otro merengazo, vamos a cambiar ese merengazo por uno que nos guste bien bastante, a ver, tan, yo lo voy a buscar por acá, mientras les hablo, ya nos vamos a dar una despedida, vamos a seguir con, bueno, por acá está llamando José, vamos a escuchar, José, hola.
1: Una cosita.
0: ¿Qué más, José? ¿Cómo estás?
1: Más está bien, pero aquí voy yendo café ya.
0: Bueno, José, excelente. ¿Con qué quieres acompañar esa acogida de café?
1: Venga, le agarramos otro tema ahí, pues.
0: Claro, ¿cuál sería?
1: El perro.
0: El perro, bueno.
1: Así como el perro que le mandé a nuestra tía con el fusil.
0: con el sombrero. En el
1: sombrero ya,
0: se militarizó el perro.
1: ¿Para quién está escuchando?
0: Ay, tan lindo el perrito. Entonces usted le va a cantar así con la canción. Yo tengo un perro. Wow.
1: Él llama Franco.
0: Franco.
1: Él llama Franco Tirador.
0: El Franco. El francotirador, oiga, le sale el nombre. Oiga, por allá lo están llamando. Bueno, José, el perro, ¿y cuál más?
1: El perro y este otro merengue. El pito, que es un merengue.
0: ¿Cuál es merengue? ¿Cuál?
1: El pito, creo que es un merengue, no sé.
0: Es merengue, no merengue. Es merengue ni merengue.
1: Y ese es pelado.
0: Ese es. Ajá. Ay, Dios mío, bueno, ese me lo dice así, normal, yo lo pongo, pero dice, es merengue, no merengue, es merengue y no merengue.
1: Ese es merengue y no merengue, así, no sé qué
0: pantalón. Listo, José, yo escucho.
1: Niña, más briseña, soy la mejor, y la mamá era la mejor de
0: ti. Listo, chao, chao, que esté muy bien.
1: Chao, papá.
0: Chao, chao.

sí, unas 55 minutos, ahí ya va a sonar el perro también, listo. El perro les va a sonar en esa tanda de buena música variada. Yo por ahora me despido con mucho cariño. Los acompañó Juliana Chavarría, con ustedes su estrellita locutora aquí en la radio que te complace, Briseño Estéreo. En la tarde ya los acompaña el compañero Davison, también aquí su locutor de la radio que te complace, Briseño Estéreo, 105.4 FM. Me voy con Yo Tengo Un Perro, tarararararara. El perro aquí en Briseño Estéreo, 105.4 FM. Chao, chao, feliz tarde para todos. Un gustazo, Dios me los bendiga. Hasta mañana.

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0: Hey, buenas, buenas. ¿Cómo están? ¿Cómo vamos? ¿Cómo se encuentran? ¿Qué pensaron que me les iba a desaparecer así como así? No, no, no, no, no. Ustedes tranquilos. Por acá estoy nuevamente. Les habla Davison Muñoz a esta hora que estamos disfrutando de esto que es a todo ritmo. Cómo me gusta llegar a disfrutar de género en género para ponerle buen sabor a esta tarde. Perfecta, toda una belleza, ella es mi inspiración. A ver, dígame usted, mi queridísimo amigo, ¿cuál es esa dama perfecta? ¿Cuál es esa doncella, esa belleza? ¿Cuál es su inspiración? A esta hora les traigo una muy, pero muy, muy buena canción, un clásico que eso sí nos hace sentir el ritmo, nos hace erizar la piel, nos hace meter en el papel, ella y yo, una canción de dos amigos, donde el uno le está contando al otro que está saliendo, que tuvo un romance, una aventura con una mujer que ya tiene dueño, y el amigo le dice: mi hermano, si la mujer está contigo es porque te quiere a ti y bueno, trata de defenderlo. Antes de continuar, tenemos por acá una llamada, vamos a darle paso. José, mi hermano. ¿Cómo vamos? ¿Cómo está? Bueno, me alegro mucho.
1: ¿Cómo le está yendo la compañera ahorita? Que ya me estaba cantando cuando le pedí un tema a esta estrellita.
0: Ella te estaba cantando.
1: Yo le pedí como quisiera que me comprendamos un tipo de puro que canta también allá.
0: Ah, claro, es que a ella le gusta mucho.
1: Ajá.
0: Bueno, José, dígame que yo también le puedo
1: Ya,
0: cantar.
1: se fue para la casa a descansar ya.
0: Sí, claro, mi hermano, ella también tiene que descansar, pero tranquilo que yo también le canto, mi hermano, no se me preocupe.
1: Dale, parcero.
0: Mentiras, parcero, dígame qué canción quiere que le coloque.
1: No, usted tiene que cantarle a una muchacha.
0: Perfecto, usted sí sabe, José.
1: Así es, parcero, así es, parcero, por favor.
0: Bueno, José, contame, ¿qué canción deseas escuchar?
1: Regalado temas ahí.
0: Sí, señor.
1: Este merengue moviendo la cadera.
0: Moviendo la cadera, listo.
1: Y este otro. Falta una tabla en la cama, acá es una champeta.
0: Listo, falta una tabla, listo, de una.
1: Y yo escucho que esto era la mejor.
0: Todo bien, parcero. Chao, mi
1: Todo bien.
0: niño. Que estés muy bien. Con gusto.
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0: 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Y aunque no es fácil lo que voy a hacer, admitiré que salí con tu mujer. Ave María, con amigos así, ¿para qué enemigos? Bueno, mejor escuchen esta canción en la voz del señor Romeo Santos junto a Don Omar. Una historia muy buena que lo engancha. A ver, dígame, ¿a usted le gustaría ser el papel de Don Omar o de Romeo Santos? 2:43 minutos de la tarde, esto es a todo ritmo de Briseño Estéreo, la radio que te complace.
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Bueno, muy bien, son las 2:51 minutos de la tarde, una tarde soleada. Bueno, ha sido todo un día soleado. Oiga, qué calor, qué calor. El desfile de las Olimpiadas, porque si de pronto no lo sabían, les cuento, este fin de semana, desde hoy 17, mañana 18 y domingo 19, se estarán realizando, jugando las Olimpiadas Campesinas acá en nuestro municipio. El día de hoy, el desfile era a las 11 de la mañana. Les cuento que qué señor solazo para nosotros los deportistas. Ave María, ahí estuvo el primer reto. Bueno, muy bien, ya es momento de despedir esto que fue a todo ritmo por el día de hoy. Me llega un mensaje por acá. Buenas tardes, Davison. Hablas con Frais Vázquez de la vereda grande de Don Matías, Antioquia, para que me hagas el favor de complacerme con una salsa de Gilberto Santa Rosa. Puede ser cualquiera. Y muchas gracias, Davison, y feliz tarde. Bueno, mi queridísimo oyente, una feliz tarde para ti también. Espero que te encuentres muy, pero muy bien. Gracias por el reporte de sintonía a esta hora, de verdad, gracias. Te cuento, creo que ya no me alcanza el tiempo, pero ya sabes, ya llega el cantinazo y vamos a disfrutar de 4 horas de buena música popular. Así que bueno, quedo atento a que me envíes tu reporte. Y no solo música popular, no, no, no, no, también buenos vallenatos. Listo, mi oyente, así que pídeme dos, de pronto tres temas, ya que te quedé debiendo uno, listo. Bueno, son las 2:53 minutos, con buena champeta despedimos a todo ritmo. Qué mejor manera de cerrarlo que con un género musical que tiene un ritmo, pero bien, bien movido, como es la champeta. Falta una tabla en la cama, cierra esa hora a todo ritmo de Briseño Estéreo, la radio que te complace.

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0: Son las 3:09 de la tarde. Muy buenas tardes para todos los que a esta hora están conectados con nosotros a través de nuestro dial la 105.4 o a través de www.briseñoestereo.com, la cual es nuestra página web y desde donde nos pueden escuchar, donde usted se encuentre, desde cualquier lugar, ahí a través de nuestra página web nos puede escuchar. Muy buenas tardes, ¿cómo van? Nuevamente ese saludo para los que apenas se conectan y para los que estaban conectados ya con nosotros. Sol de la mañana. A esta hora sean todos bienvenidos a este que es el Cantinazo de Briseño Estéreo. Un espacio que, bueno, ustedes muy bien ya lo conocen, mis fieles oyentes, y si de pronto hay algún oyente nuevo por ahí que se topó con la 105.4 o que se antojó de escuchar esta buena programación, le cuento, el Cantinazo es un espacio donde disfrutamos de 4 horas de lo mejor de la música popular y de ese buen género vallenato. Así es, le ofrecemos un 2x1 para disfrutar de toda esta tarde. ¿Cómo se pueden comunicar con nosotros? Pues es muy fácil, a través del 310-553-44. 310-553-44 a través de nuestro WhatsApp, un mensaje de texto, una nota de voz, o si no tiene WhatsApp, se comunica a través de una llamada y conversamos bien bueno, bien sabroso. Yo soy lo más de conversador para los que aún no me conocen. Y para los que ya me conocen, saben que me gusta mucho conversar y hablar con ustedes. Y sí, y van llegando desde una vez esos reportes, me dicen por acá. Hola Davison, ¿me puedes poner la avispa del andariego y el vallenato Escúchame de los Diablitos? Y muchas gracias, Davison. Mi queridísimo oyente, les cuento que esta es nuestra queridísima Frais Vázquez, de la vereda del Río Grande, allá en Don Matías, que hace poco, apenas ayer, se nos reportó por primera vez y veo que hoy se nos volvió a reportar. Mi queridísimo Afray, un gran saludo para ti allá, Don Matías. Gracias por animarte. Espero verte así bien seguido todos los días por acá con esos reportes. Y me dice, ¿y me puedes hacer el favor de saludarme a César en el botón y a toda mi familia? Bueno, César, saludos ahí de nuestra queridísima Frais Vázquez allá, que se encuentra en Don Matías. Listo, claro que sí, César. Ojo pues, piloso César. Yo sé que César a esta hora nos está escuchando. No solo César, sino también todas sus vacas allá en el establo, en el ordeñadero, en el sitio de ordeño. Nos está escuchando con ese bafle por allá alto. Bueno, tenemos por acá una llamada también de nuestro queridísimo Don Reinaldo. ¿Cómo está usted?
1: ¿Tiene usted?
0: Muy bien, gracias a Dios. Cuénteme, don Reinaldo.
1: ¿Cómo le ha ido usted con
0: que está cayendo? Ave María, don Reinaldo. Ahora estuve en el desfile de las Olimpiadas, don Reinaldo, y yo casi me derrito, oiga. Bueno, don Reinaldo, ¿y a usted cómo me le está yendo?
1: ¿Ah?
0: ¿Y a usted cómo me le está yendo con ese...?
1: Ah, muy bien, gracias a Dios, porque estoy vivito, pero ese calor está improporcionado de uno.
0: Bastante. Ave María, hombre, sálgase de esa cobija. ¿Cómo quiere tener frío si está por allá debajo de una cobija? No, es que también ya...
1: Estoy en el inventiendito.
0: No, don Reinaldo, ya eso es conchudo, deje estar debajo de una cobija y querer tener frío. Ave María.
1: ¿Cierto que sí?
0: Listo, don Reinaldo. Bueno, cuénteme, ¿qué canción desea escuchar?
1: Me hace favor y me coloca 4 copas, 30 segundos...
0: Sí, señor.
1: Y me coloca Osito Dormilón.
0: 4 copas, los 30 segundos y el Osito Dormilón, listo, de una.
1: Y escucho a Briseño Estéreo, la mejor, la que me complace.
0: Eso es todo, don Reinaldo. Vaya, tómese una bogaderita bien caliente.
1: Bien, y muchas gracias.
0: Una limonada bien sabrosa para ese calor, listo, que esté muy bien.
1: Sí, no, hágale, cuídese.
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0: Oiga, es que como dice don Reinaldo, ahora sí empezó el verano después de unos días en los que estábamos, que en el día hacía sol, en la noche cae agua. Les cuento que ya el agua se fue, ya está haciendo solo sol y se nos viene, según los expertos, un tiempo de sequía bastante fuerte. Por eso, ahorremos, guardemos agua, cuidemos nuestras fuentes hídricas. Listo, porque tenemos pronosticado, bueno, ya empezamos, ya entramos en la etapa de el fenómeno del Super Niño. Imagínense ustedes.
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0: Bueno, son las 3:14 minutos de la tarde. A esta hora continuamos con buena música, con buenos reportes de sintonía en la 105.4. Pero vamos desde una vez con buena música. Listo, ahorita continúo con esos reportes. O no, miren, por acá justo me llegó uno. Es una nota de voz. Vamos a escuchar, hombre, qué nos dicen. Buenas, buenas. César, mi hermano.
3: Davison, ¿qué más, mi hermano? ¿Cómo va todo? ¿Bien o no?
0: Bien, gracias a Dios.
3: Davison, regálame dos cancioncitas. Déjame en paz del Andariego y Manantial de Amor. Me hace el favor de un saludito para Frais Vázquez en Río Grande, Don Matías, y para Don Carlos en San Roque. Muchas gracias, Davison.
0: Hombre, con todo el gusto, vea, por acá me dice Davison, Frais es mi hermano, es hombre. Ay, Dios mío, bendito, qué pena, por Dios. No me digas eso. Ay, Dios mío. Ey, Frais, qué pena con usted, mi hermano. Ay, Dios mío. Qué pena. No, no, no, no, no, Frais. Mil disculpas con usted. No, no, no, no, no, qué pena. Vea, créame que acá estoy metido debajo de la mesa de la pena que tengo escondido, por Dios. Qué pena, qué pena. Ay, Dios mío, ¿ahora yo qué hago, ah? ¿Cómo me disculpo con Frais? Frais, discúlpame, hombre. Bueno, hermano de César, la familia Zapata a esta hora ahí conectados con nosotros. Listo. 3:16. No, no, no, yo ya no voy a ser capaz de pasar tranquilo la tarde con esta pena tan berraca que tengo. Por ahí me escribe Frais, que todo bien, que tranquilo. Bueno, Frais, gracias. Mil disculpas con usted, caballero ilustre. Suena la avispa de Juan Carlos Hurtado, el andariego en el cantinazo de Briceño Estéreo, la radio que te complace.
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0: Muy bien, son las 3:40 minutos de la tarde. A esta hora estamos en el cantinazo de Briseño Estéreo. Venga y dígame, ¿qué ha tomado para ese calor tan berraco? ¿Cuántas veces se ha bañado hoy? Hombre, qué rico, un raspado bien sabroso, es como lo único que pega, que antoja esta hora. Ave María. Bueno, vamos por acá con esos reportes de sintonía. Los quiero ver ahí, los quiero leer, los quiero escuchar a través del 310-553-44. Envíenme en esos reportes de sintonía tranquilos, sin problema, que acá lo que tenemos es tiempo. Recuerden que vamos hasta las 7 de la noche. Bueno, y tengo por acá una llamada, vamos a darle paso. Hombre, muy buenas tardes.
1: Buenas tardes, señor. ¿Cómo
0: están? ¿Con quién tengo el gusto, mi queridísima?
1: Con Gilma López, para saludar a todos los seguidores de Briseño Estéreo.
0: Doña Gilma, un gusto escucharla, ¿listo? Claro que sí, un saludo para todos ellos.
1: Yo quiero escuchar Un Millón de Amigos.
0: Un Millón de Amigos, listo, qué montón.
1: Y Mi Novia y Mi Pueblo.
0: Mi Novia y Mi Pueblo, listo.
1: Escucho, Briseño, espero lo que me complace.
0: Listo, doña Gilma, que esté muy, pero muy bien. Una muy feliz tarde.
1: Gracias, igualmente.
0: Bueno, con gusto, chao.
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0: Bueno, qué rico que estén bien animados ahí a través del 310-500. Hoy están un poco conversadores. A mí la verdad me gusta conversar mucho, charlarlos a ustedes, disfrutar. Lo que me gusta es que hagamos una familia, hagamos de este tiempo un buen espacio para nosotros, que nos sintamos en confianza, que se sientan en confianza conmigo. Ustedes saben que me pueden charlar, que podemos conversar, que la idea es disfrutar. ¿Listo? Me dicen por acá, hola, buenas tardes, chico. Eres tan amable de complacerme con las canciones, a pesar de todo, de Enaldo Barrera. Y no soy juego de nadie, muchas gracias. Un oyente de Puerto Valdivia. Listo, mi oyente de Puerto Valdivia, mi chica querida. Claro que sí, con todo gusto. Hacía rato no me decían chico. Listo, claro que sí, con todo el gusto. Mi queridísimo oyente de Puerto Valdivia, ¿cómo está el calor en el puerto a esta hora? Ave María, por Dios. Yo me imagino eso. No. La última vez que yo fui a Puerto Valdivia era un calor así como el que está haciendo acá en Briseño. Entonces, ¿cómo estará hoy por allá en Valdivia? No, bendito. Y Ave María. Dios mío. Valdivia, una tierra tan hermosa, de gente tan bella, tan linda. Pero el calor, ay, Dios mío. Bueno, me dice por acá, buenas tardes, Briseño Estéreo. Soy Luis Vélez de Gurimán. Quiero escuchar Solo Sin Madre, o Solo Mi Madre, de Los Alegres Cordillera y El Vallenato, El Cóndor Herido. Muchas gracias. Don Luis, muy buenas tardes. Un saludo para usted, don Luis. ¿Cómo se encuentra? Espero que esté muy bien. ¿Listo? Don Luis, de una, yo le coloco su Cóndor Herido. Don Luis, que también le gusta mucho El Cóndor Herido, así como Don Reinaldo.
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0: Oiga, qué rico, ya saben, ahí les traigo un adelanto de lo que se viene. Ya llega un vallenato bien bueno, pero de momento vamos a escuchar un popular, Déjame en Paz, del Andariego, y seguimos con ese buen vallenato. Vivo en el Limbo, del señor Khaled Morales. 3:44 minutos de la tarde, en el cantinazo de Briseño Estéreo, la radio que te complace.

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Son las 4 y 20 minutos de la tarde en Briseño Estéreo. Así se nos ha ido más de una hora de este buen cantinazo, pero eso está muy, pero muy bueno. Y a esta hora llega el señor Jonales Castaño con un éxito de por allá del año 2024, finalizando 2023, que eso fue un éxito. Decide

0: 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Ave María, eso como es de duro así. Bueno, siguen llegando a esta hora los reportes de sintonía. Vamos a escuchar qué nos dicen nuestros oyentes. Hola, ¿qué tal? Muy buenas tardes. ¿Cómo estás? ¿Cómo te encuentras?
1: Buenas tardes, Davis, ¿cómo está? Espero que tengas una tarde feliz y que
0: Hombre,
1: Dios te
0: gracias a
1: llene de
0: Dios, sí.
1: bendiciones. Para decirte que me hagas el favor de ponerme el disco, lo esperaba a las 3. Y solo me faltabas tú. Jaramillo, escucho Briseño Estéreo.
0: Listo, doña Blanca, a las 3 y solo me faltabas tú. Listo. De una, mi queridísima doña Blanca. Bueno, gracias, doña Blanca, siempre deseándome buenos deseos, doña Blanca. Bendiciones. Bendiciones multiplicadas para usted, doña Blanca. Bueno, me dicen por acá, hola, buenas tardes, te hablo de Puerto Valdivia. ¿Me podrías poner dos canciones, por favor? Mis amores, el vallenato y regreso a las cantinas de los hermanos Lope. Listo, claro que sí, con todo el gusto del mundo, mi queridísima oyente. De una, veo que es primera vez que te animas a escribirnos, a hablarnos. Gracias, gracias por animarte, gracias de verdad por la confianza depositada en este servidor, porque la verdad para mí eso es algo muy importante, algo muy lindo, y es que se animan a hablarme, a conversarme ahí. Gracias, de verdad, muchas gracias. Bueno, vamos por acá con otro reporte de sintonía del perdido, nada más y nada menos que del perdido. Perdido, perdido, ¿qué más, mi hermano? ¿Qué más, pues, don Carlos? ¿Cómo está? ¿Cómo se encuentra?
2: ¿Qué más perdido? ¿Cómo vamos? Perdido. Hazme el favor de ponerme dos cancioncitas. 100x1 y bañarte en mis sueños. Un saludo para César Zapata en el botón. Reynel Vera en Campo Alegre y a Víctor Pera acá en San Roque. A la perdida de Estrellita y a usted en cabina, perdidos. Está el gremio de lecheros y está el gremio de perdidos.
0: Hombre, no diga eso, Carlos.
2: Ese es el perro mío que tengo para el rescate de ustedes.
0: Ave María, hermano. El perro suyo, a ver, no lo identifico bien. Vamos a ver, vamos a ver. Hombre, tenés un carnero de perro. Ave María, ¿eso es un carnero o una oveja? No logro identificarlo bien. Yo creo que es una oveja, ¿cierto? Bueno, hombre perdido. No, ¿cuál perdido, hombre? No, no, no, señor. Ahí sí ya son calumnias. Calumnias porque nosotros dos estamos acá presentes. Es tu Estrellita, es soy yo. No, no, no, señor. De pronto el perdido es usted ahí. No, señor, no, señor. Mentiras, Carlos, con todo el gusto del mundo. Gracias por tu reporte de sintonía. Son las 4:24 minutos de la tarde. A esta hora estamos en el cantinazo de Briseño Estéreo. Suena a Decídete del señor Jonales Castaño. Hoy estás feliz, mañana estás triste, ¿qué problema? Hombre, sucede mucho eso con nuestras queridísimas mujeres. Ahí sí, eso sí es verdad, porque las mujeres tienen algo y es que cuando menos piensas están bravas, bravas, bravas, y cuando menos piensas están lo más de contentas, sin uno hacer nada, sin nosotros los pobres hombres, esos seres inocentes, hacer nada, ellas felices. Oh, bravas, así de simple. 4:24 minutos, estamos en el cantinazo de Briseño Estéreo, Decídete, del señor Jonales, en la radio que te complace.

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1: Bueno, son las 4:51 minutos de la tarde. A esta hora estamos disfrutando de lo mejor de la música popular, Ave María. Esa música popular nos hace ir esa tarde volando. Bueno, y al fin cayó el sol. Ave María, al fin llegó un poquito de fresca, ya se nos fue. Está ya empezándose a nublar poco a poco. Un muy bonito atardecer, hombre. Briseños somos afortunados. Tenemos una belleza, una riqueza natural. Gente berraca, gente echado pa'lante. Y no solo belleza natural, sino belleza física hermosa. Si no, miren todas esas mujeres divinas. Hombre, debería sonar esa canción. Mujeres divinas, nuestras mujeres briseñitas hermosas, sobre todo esas que nos escriben, que nos envían esos reportes de sintonía. Si no, escuchen, por acá tenemos una. Hola, muy buenas tardes.
2: Son buenas. ¿Cómo estás, pues, hombre? Muy alegre, qué rico. Estás bien contento.
1: Gracias, gracias.
2: Si eres tan amable y me colocas el tema Vida Triste por los Cuyitos y Murió el Amor. Gracias, una feliz tarde.
1: Mi queridísima Amparo, bueno, te cuento, gracias a Dios. Sí, estoy feliz, no habría por qué estar triste, hombre, si los tengo a todos ustedes aquí conmigo. ¿Saben qué es lo que me hace feliz a mí? Eso. Que ustedes estén felices. Eso me anima a seguir adelante, que estén disfrutando de mi compañía. Eso es lo que más me gratifica. Listo. Así que sí, estoy muy, pero muy feliz. Gracias y todos gracias a ustedes y a la oportunidad de poder estar día a día acá con ustedes. Gracias a Dios. Bueno, vamos por acá. Me dice, hola, mi amigazo. Soy Elías Mora de Grimán Briseño para que me saludes con dos canciones. Tres copas de vino por las hermanas Calle y Amor por Dinero de las hermanas Calle. Listo, bueno, claro que sí, con todo el gusto del mundo, don Elías. Para eso estamos, para eso estoy aquí con todos ustedes. Me dicen también, buenas tardes, Briseño Estéreo. Me das el favor de complacerme con dos temas. Tres engaños de la... Tres engaños y la dama del ajedrez, José de la Cristalina. Don José, ¿cómo está? Espero se encuentre muy bien. Un saludo hasta allá la Cristalina. Me imagino ese calor que hizo en la Cristalina también, por Dios. Ave María. Bueno, es que hoy hizo calor en todo lado. Eso es, por aquí se mueve uno. ¡Qué calor! Va uno a otro lado. Dios mío, qué calor el que está haciendo. Eso es todo mundo diciendo que el calor, pero bueno, todo eso son bendiciones de Dios nuestro Señor. Bueno, son las 4:24, oiga pues, es que estoy muy entretenido, ¿cierto? Son las 4:54 minutos de la tarde a esta hora en Briseño Estéreo. Suena de los Cuyitos, Vida Triste en la 105.4 FM, la radio que te complace.

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0: Una emergencia puede cambiarlo todo en cuestión de minutos. En Sabana Larga, el Cuerpo de Bomberos cumple 19 años de servicio. Actualmente está conformado por 10 integrantes y gracias al convenio suscrito con EPM para el área de influencia de Hidroituango, ha fortalecido su capacidad de respuesta ante diferentes tipos de emergencias.
1: Mi nombre es John Jairo Sepúlveda, comandante del Cuerpo de Bomberos, municipio de Sabana Larga, Antioquia. Siempre somos bomberos voluntarios. Actualmente cuento con 10 unidades de bomberos. Llevamos 19 años cumplidos a la fecha. Yo he sido fundador del Cuerpo Bombero desde que iniciamos con el tema documental.
0: Accidentes viales e incendios de cobertura vegetal son eventos de mayor frecuencia en el municipio, según el comandante de Cuerpos de Bomberos de Sabana Larga.
1: En este momento atendemos más incendios de cobertura vegetal y accidentes sobre las vías. ¿Por qué? Tenemos unas vías terciarias muy extensas y aparte de eso, el parque automotor ha crecido demasiado.
0: El convenio entre EPM y el Cuerpo de Bomberos Voluntarios de Sabana Larga, vigente entre noviembre de 2025 y noviembre de 2026, no solo contempla la atención de emergencias en el área de influencia del proyecto Hidroituango, también permite mantener personal disponible las 24 horas del día y fortalecer los procesos de capacitación y preparación del organismo de socorro.
1: El convenio de nosotros tiene un alcance con EPM y el alcance de nosotros hacia EPM es un tema de apoyo a las eventuales que ellos tengan dentro del área de influencia.
0: La diferencia es significativa. Antes la atención dependía exclusivamente de la disponibilidad de los bomberos voluntarios. Hoy existe una respuesta permanente que permite actuar con mayor oportunidad cuando se presenta una emergencia. Además del personal, el fortalecimiento incluye capacitación especializada, trabajo articulado con otros cuerpos de bomberos y equipos adecuados para atender diferentes situaciones, entre ellas incendios de cobertura vegetal.
1: Nosotros en este momento, mediante las capacitaciones que hemos recibido de parte de la Dirección Nacional, de parte de escuelas de formación para incendios de cobertura vegetal, tenemos actualmente una capacidad de respuesta porque tenemos equipamiento, tenemos capacitación y aparte de eso, tenemos un personal disponible para ese tipo de emergencia. Teniendo en cuenta de que lo trabajamos no solamente con nosotros, sino que nos entrelazamos con los otros cuerpos de bomberos de los otros municipios que están contratados en caso de ser muy grande del incendio o de gran magnitud, nos apoyamos y trabajamos en equipo.
0: Aunque la respuesta operativa es fundamental, la prevención sigue siendo la mejor herramienta para proteger el territorio. El municipio hace parte de una zona de bosque seco tropical, donde las altas temperaturas y la abundancia de pastizales hacen que cualquier descuido pueda generar un incendio de grandes proporciones.
1: Las causas es que las colillas de cigarrillo que las tiran no saben dónde van a caer, eso produce un incendio de cobertura vegetal. Llegan y se van, digamos, de salida de campo, dejan los fogoncitos mal apagados. Aparte de eso, hacen de pronto predios que son aledaños al proyecto EPM Ituango, tienen de pronto quemas, digamos, controladas y se les sale de control. Eso es como lo más típico, pues, que pasa en la zona.
0: Por eso, el llamado a la comunidad es evitar quemas, apagar completamente los fogones o fogatas y reportar de inmediato cualquier conato de incendio. Aunque los bomberos atienden emergencias en todo el municipio bajo el convenio que tienen con EPM, se tiene establecida la atención de emergencias específicamente en el área de influencia.
1: Pero como las otras veredas, digamos, del área de Buritica y del área de Liborina, ellos no cuentan con convenio, entonces en cualquier situación que pase dentro de esa área de influencia, gracias al convenio nosotros también les podemos ayudar y les hemos atendido emergencias dentro del área de influencia.
0: Para los bomberos, proteger los bosques también significa cuidar las fuentes hídricas y aportar a la conservación del territorio del que depende el bienestar de las personas, una labor que exige preparación, compromiso y vocación de servicio.
1: Pues es muy importante por lo que el proyecto EPM Ituango está para generar un servicio eléctrico y eso requiere agua. Y si no cuidamos las fuentes hídricas, ni tampoco cuidamos el medio ambiente, el agua se nos va a ir mermando. Y entonces, ¿qué caudal van a manejar pues los embalses? Y tenemos un lema muy bonito, no hay corazón más grande que el que da su vida por un desconocido.
0: Desde Sabana Larga, para EPM Radio, Aurelisa David.
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0: Y a esta hora lo que nos alegra la tarde, una tarde hermosa después de un día bastante soleado. Cuando son las 5:24 minutos, suena esa buena música popular. Suena la canción Tres Engaños. Aquí se aplica la de no fue uno, ni fueron dos, fueron tres, tres engaños de Ave María, por Dios. Qué persona tan mentirosa, tres engaños, tres por uno, Ave María. Esas ofertas sí no sirven. Las ofertas que son buenas, ¿saben cuáles son? Las de Briseño Estéreo. Ay, son como has dicho ofertas, claro. Si a esta hora estamos en el cantinazo y podemos escuchar un dos por uno, un popular y un vallenato. Así que vamos con esos reportes de sintonía. Escuchemos qué nos dicen nuestros oyentes a esta hora. Me dice, hola Briseño Estéreo, soy Blanca Flor Suserquia para complacer a la familia Sus Guzmán Suserquia con el tema La Alicia Dorada. Y Corazón del Pueblo, yo escucho Briseño Estéreo, la mejor. Listo, doña Blanca Flor, lindo nombre, me gusta ese nombre, Blanca Flor. Doña Blanca Flor, déjeme decirle que tiene un nombre muy bonito, me gusta bastante. Con mucho gusto, doña Blanca Flor, le saludo, le complazco ahí a la familia Guzmán Suserquia. Un saludo para todos ellos que nos están escuchando a esta hora. A ver, ¿qué más nos dicen por acá? Vamos a ver, tenemos una nota de voz, vamos a escuchar qué nos dicen. Pero antes, les cuento, vean, esta mañana nos habló Sandra. Nuestra queridísima Sandra, que yo por error le dije, ¿cómo fue que le dije? Dora, ¿cómo? No recuerdo cómo fue que le dije. Bueno, por ahí se me acercó un oyente y no, me lo encontré en la calle. Me dijo, Davison, vení, ¿cómo estás? Mira, es que la voz de Dora me recordó mucho a mi esposa, a mi mujer. Yo de una la reconocí. Entonces, para que me lees un saludo a Dora y le decís que habla muy bonito. Sí, ve Dora, ahí está. Qué bonito, ahí está pues el saludo para, ay, para Sandra, perdón. Sí, ve, me quedé con el Dora en la boca. Y me le decís a Sandra que habla muy bonito. Bueno, vamos por acá con esta nota de voz. Escuchemos qué nos dice José a esta hora. José, mi hermano, dime a ver,
1: Pero
0: cuéntamelo
1: yo
0: todo.
1: habla con su amigo José acá, pues Iván, a la usted, man. Qué muchacha tan bonita, Eduardo Moreno. Y aquellas caricias están en velas que hizo David. Y pasó la amiga mía, Carito. Hola, compa Berio, hola Yaira. Hola Judy, hola Luciana, hola mi mamá, yo Tony Mano, acá en Pensilvania. Y yo escucho que ustedes están en la complaza, en la buena parte. La buena parte de la familia.
0: Listo, por supuesto, José, de una. Saludos pues para todos ellos, para tus hermanos, para tu familia, para tu mamá, que a esta hora nos están escuchando, para tu amiga Carito y bueno, para todas esas personas que mencionaste ahí de manera rápida. Claro que sí, José, para eso estamos, para eso está la radio que te complace a esta hora.
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0: Bueno, vamos también con otro reporte. Me dice Davison, ¿cómo estás? Hágame el favor de saludarme con el tema Borracho Reconocido del Andariego y Vivimos lo Nuestro de los Inquietos. Gracias. Blanca desde San Epifanio, Dios te bendiga. Blanca, un saludo hasta allá, pues a San Epifanio, un abrazo bien grande allá a todos mis oyentes de San Epifanio. Ve, Blanca, no me fijé si de San Epifanio, de esa bella vereda, van. Salió equipo para las Olimpiadas. Ahora miro a ver si salió un equipo. Les pregunto, ve, ¿ustedes conocen a una dama que se llama Sandra, lo más de querida? Blanca, perdón. Ay, Dios mío, pero mira, cuando estoy hablando de Sandra, menciono a Dora. Y cuando estoy hablando de mi querida Blanca, menciono a Sandra. Ave María, estoy trabajando pues con retraso. Tengo retraso con los nombres, qué pena. Bueno, muy bien, son las 5:28 minutos de la tarde. A esta hora estamos en Briseño Estéreo. Este es el cantinazo y suenan los tres engaños del señor Olider Montana en la 105.4, la radio que te complace.

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1: Seis de la tarde en Briseño Estéreo y este buen cantinazo el día de hoy. Como siempre, hombre, nosotros no tenemos cantinazo malo. Ey, si ustedes vieran la vista tan hermosa, lo que yo veo desde esta ventana. ¡Qué atardecer tan divino! Oiga, y ese atardecer es más bueno con esa música popular y con esos vallenatos y con todos esos reportes de sintonía que tengo a esta hora. Por eso voy de manera muy rápida, porque ya tenemos solo una hora. Me dice, buenas tardes, Davison, es para ver si me puedes hacer el favor de ponerme dos temitas, el popular, La Piedrita de los Rayos y el vallenato Confundido. Atentamente, un fiel oyente de Cedral, gracias. Mi fiel oyente de Cedral, listo, claro que sí, con todo el gusto del mundo. Ya por acá te tengo esa piedrita. Escuchemos también al amigo Pipe. Pipe, mi hermano, ¿qué más? ¿Cómo va todo?
2: Buenas tardes, Davison. Ya lo haré, me pone unos temitas. Poneme ahí Cruz de Cuero. Y mejor me regala otro temita y poneme ahí Diana de Yomedes Díaz. Si te queda tiempito ahí, me regala otros dos temitas. Poneme ahí Soy lo que soy, el vallenato ahí, el mocoso.
1: Listo, Cruz de Cuero y Diana. Bueno, mi queridísimo Pipe, vamos a hacer algo. Si me queda el tiempo, te los coloco, pero terminando el programa. Listo. Porque tengo por acá siempre varios reportes de sintonía. Bueno, me dicen por acá, hola Muñoz, ¿cómo está? Para que me haga el favor y me coloca los temas. Quiero volver a empezar y el vallenato, no quiero perderte. La oyente de Cucurucho, muchas gracias Muñoz. Mi oyente de Cucurucho, no sabes todo lo que te estaba extrañando, hombre. Me hacía falta ese apodo. Bueno, que lo llamen a uno por el apellido no se considera apodo, sí. ¿Ustedes sí lo consideran apodo? No, para mí no, porque normal hace parte del nombre. Me gusta Muñoz. Mi querido oyente, gracias, gracias. Un gusto volverte a tener por acá. Hacía rato que no te comunicabas con nosotros. Como te digo, te estaba extrañando. Bueno, por acá me dicen, buenas tardes. Para que me programas las cancioncitas Dinero Malevo y Camino Sin Fronteras, Briseño Estéreo, la que me complace. Bueno, mi fiel oyente, claro que sí, con todo el gusto del mundo. Llevabas unos días perdido. Hombre, me gusta mucho ver esos reportes de sintonía. Hombre, que piensa uno que ya se perdieron, se desaparecieron, desaparecidos, así como dice nuestro queridísimo Carlos, perdido, pero no, por ahí vuelven a aparecer mis fieles oyentes que nunca nos dejan solos. Y miren qué bonita esta hora, 6:06 de la tarde. A esta hora suena La Piedrita de los Rayos en el cantinazo de Briseño Estéreo, la radio que te complace.

0: Ave María, en cantina que se respete, ha sonado o suena esta canción. En celos, duda y rencor, Ave María de los campanarios. Una canción que eso desde una vez lo ponía a uno como a pedir, como con ganas de pedir. Como quien dice, sírvalo que estoy seco. Ave María, vamos a ver entonces quién pidió ese temazo. Y nada más y nada menos que la queridísima Roya Benjirlesa, vecina, ¿qué más? ¿Cómo está? Cuénteme, cuénteme.
1: Vecino, ¿cómo atardeció? Tadito, ¿cómo atardeció? Vecino, vecino, solamente dos temitas. Solo dos temitas. Celos, duda y rencor. Y no me celes tanto.
0: Listo, vecina, bueno, vecina, muy bien, repito, está hoy muy bien, gracias a Dios, vecina, feliz, contento, como siempre, usted sabe, vecina, usted sabe. Hey, vecina, ¿qué temas son los que usted se pidió? Por Dios, Ave María. Bueno, vecina, a esta hora vamos a continuar con buena música. Me pidió usted ahí dos populares, ¿cierto? Bueno, vamos por acá con el amigo José, recordándoles que ya solo nos queda menos de media hora. Se nos va terminando este el cantinazo. José, dime a ver, cuéntame.
2: Buenas tardes, yo hablo con sus amigos acá de Pesipa, la lasta y cama enamorada, y yo me detía y aquí estoy, aquí me quedo, me da dolor.
0: Bueno, José, me hablaste un poquito rápido, pero yo brego a descifrarlo. Listo, yo miro. Bueno, muy bien, son las 6:33 minutos. Vamos a disfrutar de esta etapa final, así como dice el caballero final. Etapa final de este último segmento, de esta última parte del cantinazo de Briseño Estéreo, la 105.4 FM. Suena celos, dudas y rencor de los campanarios.

¡Ay, hombre! Con un buen vallenato nos despedimos a esta hora. Así es, llegó el momento de decir chao, Cantinazo, por el día de hoy. Bueno, y decir chao, Davison, chao, mis oyentes, porque ya también me les despido. Me les voy. A todos, muchas gracias por acompañarme. Temprano en Despertando con el Campo, me gustó acompañarlos temprano. Y también en la tarde, qué rico, qué sabroso, qué la gozamos y disfrutamos el día de hoy. A todos y cada uno de ustedes les doy muchas, pero muchas gracias. Esto fue el Cantinazo de Briseño Estéreo, suena Alma Enamorada, que nos la pidió el amigo José. A todos una muy feliz noche, que estén muy pero muy bien, que descansen, chao chao. Recuerden que los acompañó Davison Muñoz, más que su locutor, yo soy su amigo, su parcero. Los quiero mucho, una feliz noche, chao chao, hasta mañana con la ayuda de Dios. Bendiciones para todos.

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